Bienvenidos a esta celebración de la Eucaristía, en este homenaje que estamos rindiendo a San Isidro Labrador, patrono de los campesinos. Celebramos esta Eucaristía con todos ustedes aquí de manera presente y cada una de las personas que siguen la Eucaristía en las redes sociales y a través de la emisora Tarqui Estéreo. Oramos en acción de gracias a las almas benditas por un favor recibido en intención de una devota. Oramos por el eterno descanso de Argenis Naranjo, sexto día de su novenario. Oramos por el eterno descanso de Tiberio Scarpeta, 4 años, 3 meses de su partida. En el nombre del Padre, del Hijo y del Espíritu Santo, el Señor esté con ustedes. Queridos hermanos, para celebrar dignamente estos sagrados misterios, iniciamos reconociendo nuestras faltas, nuestros pecados. Por eso le pedimos perdón a Dios de todo corazón. Yo confieso ante Dios Todopoderoso y ante ustedes, hermanos, que he pecado mucho de pensamiento, palabra, obra y omisión. Por mi culpa, por mi gran culpa. Por eso ruego a Santa María, siempre Virgen, a los ángeles, a los santos y a ustedes, hermanos, que intercedan por mí ante Dios nuestro Señor. Dios Todopoderoso tenga misericordia de nosotros, perdone nuestros pecados y nos lleve a la vida eterna.

Oremos. Oh Dios, que por la gracia del Espíritu Santo has infundido los dones de la caridad en el corazón de tus fieles, concede a tus siervos, para quienes suplicamos tu clemencia, la salud del cuerpo y del alma, para que te amen con todas sus fuerzas y realicen con todo amor lo que es de tu agrado. Por nuestro Señor Jesucristo, tu Hijo, que vive y reina contigo, en la unidad del Espíritu Santo y de Dios por los siglos de los siglos, escuchamos atentos la palabra.

0: Lectura del libro de los reyes. Lectura del primer libro de los reyes. Después que hubo muerto en Nabot, la palabra del Señor llegó a Elías Tesbita para decirle: levántate, baja al encuentro de Ahab, el rey de Israel, que están en Samaria. Ahora se encuentra en la viña de Nabot, a donde ha bajado para tomar posesión de ella. Le hablarás diciendo: así habla el Señor. ¿Has asesinado y pretendes tomar posesión? Por esto así habla el Señor: en el mismo lugar donde los perros han lamido la sangre de Nabot, lamerán los perros también tu propia sangre. Entonces Ahab se dirigió a Elías diciendo: así que has dado conmigo, enemigo mío. Respondió Elías: he dado contigo, así por haberte vendido, haciendo el mal a los ojos del Señor, yo mismo voy a traer sobre ti el desastre. Barreré tu descendencia y exterminaré en Israel a todos los varones de la familia de Ahab, del primero al último. Dispondré de tu casa como la de Jeroboam, hijo de Nabed, y de la de Baasa, hijo de Ahías, por la irritación que me has producido y por haber hecho pecar a Israel. También contra Jezabel ha hablado el Señor diciendo: los perros devorarán a Jezabel en el campo de Jezreel, y los perros devorarán a los de Ahab que mueran en la ciudad, y las aves del cielo a los que mueran en el campo. No hubo otro como Ahab, que instigado por su mujer Jezabel se vendiera para hacer el mal a los ojos del Señor. Actuó de modo abominable, yendo tras los ídolos, procediendo en todo como los amorreos a quien el Señor había expulsado frente a los hijos de Israel. Ahab, al oír estas palabras, rasgó sus vestiduras, se echó un sayal sobre el cuerpo y ayunó, con el sayal puesto y acostaba y andaba pesadamente. Llegó a Elías Tevita la palabra del Señor: ¿has visto cómo se ha humillado Ahab ante mí? No traeré el mal en los días de su vida por haberse humillado ante mí, sino en vida de su hijo. Palabra de Dios.
1: Misericordia, Señor, hemos pecado.
2: Misericordia, Señor, hemos pecado.
1: Misericordia, Dios mío, por tu bondad, por tu inmensa compasión, borra mi culpa, lava de todo mi delito y limpia mi pecado. Pues yo reconozco mi culpa, tengo siempre presente mi pecado, contra ti solo pequé, cometí la maldad en tu presencia. Aparta de mi pecado tu vista, borra de mí toda culpa, líbrame de la sangre, oh Dios, Dios salvador mío, y cantará en mi lengua tu justicia.

El Señor esté con ustedes. Lectura del Santo Evangelio según San Mateo. En aquel tiempo, dijo Jesús a sus discípulos: ¿Han oído que se dijo, amarás a tu prójimo y aborrecerás a tu enemigo? Pero yo les digo, amen a sus enemigos y recen por los que los persiguen, para que sean hijos de su Padre Celestial, que hace salir su sol sobre malos y buenos, y manda la lluvia a justos e injustos. Porque si aman a los que los aman, ¿qué premio tendrán? ¿No hacen lo mismo también los publicanos? Y si saludan solo a sus hermanos, ¿qué hacen de extraordinario? ¿No hacen lo mismo también los gentiles? Por tanto, sean perfectos como su Padre Celestial es perfecto. Palabra del Señor.

0: Venimos participando de la celebración de la Eucaristía en estos días que tiene una particularidad especial, rendir este homenaje al patrono de los campesinos, hoy en el quinto día, donde rezamos también la novena y donde vamos a conocer hoy y nos vamos a encontrar con la historia también de la uva, que es propio de esta parte céntrica del Vergel y que identifica de alguna manera también a esta comunidad. Pues queridos hijos, hemos escuchado la palabra y lo primero que encontramos es el pecado del rey Ahaz por parte también de su esposa, la reina, que recuerden que ayer hizo toda la maquinó, organizó toda una forma de condenar, ajusticiar a Nabot para quitarle la tierra, la viña, creyendo que porque era el rey le estaba permitido hacer todo lo que fuera posible, que todo le era permitido y no es así. Entonces ya hoy ha clamado la sangre de Nabot a Dios, ha clamado justicia y Elías llega precisamente para comunicarle a el rey que Dios lo va a destruir y que no solamente va a ser a él, a su esposa y a su hijo, sino que va a ser también al pueblo. Por culpa de él pagará el pueblo. Y entonces el rey se arrepiente, busca la misericordia de Dios, pide a Dios que le perdone. Y entonces Dios, al ver la penitencia, al ver esa manera también de proceder, termina perdonándole. Pero ahí no queda todo, hijos. Hay una consecuencia del pecado. No crea que porque ya se confesó en nuestra época, ahora se confesó, ya le perdonaron los pecados, listo, ya. Que usted confesó que haya hecho lo que haya hecho, que robó, mató, lo que sea, entonces ya me confesé, con eso pagué. No, miren que aquí la palabra dice, quedó una consecuencia. Entonces Dios ya no lo va a destruir a él ni a la familia, ni va a destruir al pueblo, pero el que va a sufrir por culpa de su papá, por culpa del rey, será su hijo. Y por eso la palabra lo dice. Dios castiga hasta la tercera y cuarta generación proceder equivocado de los papás, aunque haya arrepentimiento. Claro, igual, nos confesamos, hemos caído, hemos fallado, no somos perfectos. Nos confesamos, ya el Señor nos perdona, pero quedamos con la mancha del pecado, que es la que vamos a ir a pagar al purgatorio. Que esa consecuencia, esa causa también, esa raíz del pecado, desaparece cuando tenemos la oportunidad de participar de las jornadas especiales que la iglesia nos da en algunas oportunidades, que fue la indulgencia. La indulgencia plenaria borra la deuda que usted tiene que ir a pagar al purgatorio hasta ese día que se la ganó. Aquí tuvimos con los 15 años, solicitamos al Vaticano y nos dieron la aprobación de la indulgencia. Se la perdieron aquí. Mucha gente ni siquiera vino a misa, ni siquiera aprovechó de confesarse y poder comulgar, que era lo mínimo que tenían que hacer para ganarse la indulgencia. Y mucha gente no lo quiso hacer, ¿sí? Y entonces, los que lo lograron hacer o lo logramos hacer, entonces hasta ese momento que recibimos la indulgencia, ya hemos sido perdonados de ahí para allá, de ahí para atrás, todo. De ahí en adelante, ya, de esos 2 años que ya llevamos en adelante, es lo que debemos de dar cuentas a Dios allá en el purgatorio. Entonces, por eso es la consecuencia del pecado, y es precisamente lo que ha cometido el rey Ahaz allá, precisamente por quedarse con una viña que no le pertenecía, que no era de él. Y si no se la querían vender, pues, ¿qué podía hacer? Nada. Pero él, la ambición pudo más, que terminaron matando al dueño de la viña, a Nabot, que fue lo que nos decía ayer la palabra. Y por eso hoy continúa ya ese castigo. En un segundo momento, nos encontramos con la invitación que nos quiere hacer Jesús a través del Evangelio, a que amemos a los enemigos, amar a los enemigos. Enemigo es aquella persona que no es considerado amigo, aquella persona que de pronto pues le ha hecho daño, aquella persona con la que pues tal vez no tiene una muy buena relación, con la que tiene ciertas diferencias, que vienen precisamente de ayer. ¿Se acuerdan del Evangelio de ayer? Los que vinieron a misa, ¿qué nos decía el Evangelio ayer? Decía Jesús que no pusiéramos resistencia y que a tiempo solucionáramos las cosas, ¿se acuerdan? Que si había alguna enemistad, alguna discordia, la solucionáramos lo más pronto posible. No dejáramos que eso tome raíz, porque será mucho más difícil. Sin embargo, hoy continúa la palabra, porque entiende también el Señor que no todos hacen caso a la palabra, y entonces que eso va tomando raíz, y entonces ya llegaron los enemigos, los que van a estar buscando la manera de callarlo, de acabarlo, de hacerle daño, pues como uno no es monedita de oro para caerle bien a todo el mundo. Y a muchas personas le choca una persona que trabaja. A muchas personas le choca una persona que hace bien en la comunidad. Le choca. Y entonces buscan la manera de callarlo, buscan la manera de hacerle daño. Eso lo vemos como el pan de cada día en nuestros pueblos. Un líder social que se pone la camiseta por ese pueblo, por esa comunidad, terminan callándolo o terminan chantajeándolo para que se vaya de ahí, desaparezca de esa comunidad. ¿Por qué? Por hacer el bien, hijos. Por hacer el bien. No es fácil. Pero hoy la palabra nos quiere invitar que no solamente amemos nuestro círculo más cercano, las personas con las que nos las llevamos bien, sino aquellas personas que son la piedra en el zapato. Amémoslos, ¿sí? Pero yo cómo lo voy a amar, yo cómo voy a aceptar a esa persona si tanto daño me ha hecho. Y Dios con nosotros no se cansa de tener misericordia. Dios con nosotros no se cansa de perdonarnos. Acuérdense que unos domingos atrás les decía yo en la Eucaristía que utilizáramos una terapia para esos casos, con las personas con las que usted siente odio, rabia, rencor, envidia y todas esas cosas, que usted pudiera, cada vez que se acuerde de esa persona, en vez de amargar su vida, llenándose de más odios, le dijera al Señor: Señor, bendice a fulano de tal, y ayúdame a amarlo como tú me amas. Y lo bendigo en el nombre del Padre, del Hijo y del Espíritu Santo. Punto. Llegará el momento en que, les decía, si se acuerda usted 10, 15, 20 veces de esa persona que le ha hecho daño, haga esa terapia, haga esa oración. Esas 15, 20 veces. Llega el momento hasta que uno puede ver a esa persona, saludar a esa persona, y ya, no siente nada. Mi Dios es justo, cada uno le vamos a dar cuentas, es a Dios, pero no tenemos por qué amargarnos en la vida. Entonces, decía hoy también el Evangelio, mire que el Evangelio no lo pide. Yo aquí les coloco esta práctica tan sencilla, este ejercicio, pero la palabra lo decía: oren, oren, ¿sí? Oren por esas personas que no los quieren, oren por esas personas que les hacen daño, oren por la conversión de esas personas. Dios no quiere la muerte del pecador, Dios quiere que se arrepienta y viva. Eso es lo que hemos escuchado también en la palabra. Bueno, que el Señor entonces nos llene de mucha fuerza y fortaleza. Seguimos con el homenaje al Sagrado Corazón de Jesús, y hoy sencillamente le invocamos al Sagrado Corazón de Jesús, diciéndole: Sagrado Corazón de Jesús, En ti pongo mi voluntad, quiero hacer tu voluntad, quiero hacer cumplir con tus designios. Es eso, hacer la voluntad de Dios. Que eso cuesta, hijos, porque muchas veces priman nuestros intereses particulares. Queremos que Dios se adapte a mí, que Dios se ponga de mi parte en lo que yo quiero hacer. Y no es así, es nosotros adaptarnos a lo que Dios quiere y dispone para nuestra vida. Cuéstenos los que nos cueste, sea difícil lo que sea, pero si esa es la voluntad de Dios, nosotros en vez de renegar, en vez de quejarnos, aceptar la voluntad de Dios. ¿Cuál es la voluntad de Dios? Tendríamos que discernir si verdaderamente estamos haciendo la voluntad de Dios. Por lo menos la voluntad de Dios, nomás un ejemplo, hoy, a esta hora, ¿cuál es la voluntad de Dios? A esta hora, que estemos aquí en la misa. Esa es la voluntad de Dios, que estemos aquí en la misa. ¿Cuántos estamos cumpliendo esa voluntad? Los que estamos aquí en el templo. Los que se quedaron allá en la casa, por allá colgándola, ¿cierto? Por allá haciendo nada. Entonces, no están haciendo la voluntad de Dios. No están donde deberían de estar. Ahí nomás un ejemplo, para que nos pongamos, lo entendamos también esta esta jaculatoria del Sagrado Corazón y lo importante que es hacer la voluntad de Dios. Que así sea. El Señor pone a nuestro lado hermanos y hermanas que, ayudándonos a reconocer nuestro pecado, nos llevan de nuevo a Dios. Digamos juntos: muéstranos, Señor, tu misericordia.
1: Por todos los bautizados, que sepan usar los bienes de los que disponen sin poner el corazón en ellos, sino utilizándolas para alabar a Dios, creador y dador de todos los bienes. Oremos.
0: Muéstranos, Señor, tu misericordia.
1: Por todos los laicos comprometidos en actividades pastorales, que no menosprecien su contribución a la obra evangelizadora, sino que, dejando que sea la gracia la que obre, adhieran cada vez más el Evangelio que anuncian para encarnarlo en todas las circunstancias de su cotidianidad. Oremos.
0: Muéstranos, Señor, tu misericordia.
1: Por los que practican el aborto y la eutanasia, que el Espíritu de Dios obre en ellos la conversión del corazón y, abandonando el error, transformen sus proyectos de muerte en actividades que apoyan y promueven la vida. Oremos.
0: Muéstranos, Señor, tu misericordia.
1: Por los que administran el sacramento de la reconciliación, que no se erijan en jueces entre Dios y el hombre, sino que con paternal acogida se hagan expresión del abrazo misericordioso del Padre, que no rechaza a nadie y perdona todo al que se convierte. Oremos.
0: Muéstranos, Señor, tu misericordia.
1: Por los que están enfrentando una enfermedad, que no vivan en su sufrimiento como un castigo impuesto por el Señor, sino como oportunidad de purificación y de ofrecimiento precioso a los ojos de Dios. Oremos.
0: Muéstranos, Señor, tu misericordia. Padre, que escuchas el grito del pobre que se refugia en ti, haz que prefiramos siempre el perdón en lugar de la venganza y que sepamos responder al mal con el bien. Por Cristo nuestro Señor, pueden sentarse.

0: Oren, hermanos, para que ese sacrificio mío y suyo no sea agradable a Dios Padre Todopoderoso. Ten misericordia de tu siervo, Señor, por quienes ofrecemos este sacrificio de alabanza a tu majestad. Que por esos santos misterios obtengan la gracia de tu bendición y la gloria de la eterna bienaventuranza. Por Jesucristo nuestro Señor. El Señor esté con ustedes. Levantemos el corazón. Demos gracias al Señor nuestro Dios. En verdad es justo darte gracias, Señor Padre Santo, Dios de la misericordia y de la paz, porque tú llamaste a Abraham y le mandaste salir de su tierra para constituirlo padre de todas las naciones. Tú suscitaste a Moisés para librar a tu pueblo y guiarlo a la tierra de promisión. Tú, en la etapa final de la historia, has enviado a tu Hijo como huésped y peregrino en medio de nosotros para redimirnos del pecado y la muerte. Y has derramado el Espíritu para hacer de todas las naciones un solo pueblo nuevo, que tiene como meta tu reino, como estrado la libertad de tus hijos, como ley el precepto del amor. Por estos dones de tu benevolencia, unidos a los ángeles y a los santos, cantamos con gozo el himno de tu gloria.
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Santo eres en verdad, Padre, con razón te alaban todas sus criaturas, ya que por Jesucristo, tu Hijo Señor nuestro, con la fuerza del Espíritu Santo, das vida y santificas todo y congregas a tu pueblo sin cesar, para que ofrezca en tu honor un sacrificio sin mancha desde donde sale el sol hasta el ocaso. Por eso, Padre, te suplicamos que santifiques por el mismo Espíritu estos dones que hemos separado para ti, de manera que se conviertan en el cuerpo y la sangre de Jesucristo, Hijo tuyo, y Señor nuestro, que nos mandó celebrar estos misterios, porque Él mismo, la noche en que iba a ser entregado, tomó pan. Y dando gracias, te bendijo, lo partió y lo dio a sus discípulos, diciendo: tomen y coman todo de él, porque esto es mi cuerpo, que será entregado por ustedes. Del mismo modo, acabada la cena, tomó el cáliz y dándote gracias de nuevo lo pasó a sus discípulos diciendo: tomen y beban todo de él, porque ese es el cáliz de mi sangre, sangre de la alianza nueva y eterna, que será derramada por ustedes y por muchos para el perdón de los pecados. Hagan esto en conmemoración.

Este es el sacramento de nuestra fe. Así pues, Padre, al celebrar ahora el memorial de la pasión salvadora de tu Hijo, de su admirable resurrección y ascensión al cielo, mientras esperamos su venida gloriosa, te ofrecemos en esta acción de gracias el sacrificio vivo y santo. Dirige tu mirada sobre la ofrenda de tu iglesia y reconoce en ella a la víctima por cuya inmolación quisiste devolvernos tu amistad, para que fortalecidos con el cuerpo y la sangre de tu Hijo, llenos de su Espíritu Santo, formemos en Cristo un solo cuerpo y un solo Espíritu. Que Él nos transforme en ofrenda permanente para que gocemos de tu heredad junto con tus elegidos. Con el divino niño nuestro patrono, con María la Virgen Madre de Dios, su esposo San José, los apóstoles y los mártires, San Isidro Labrador y todos los santos, por cuya intercesión confiamos obtener siempre tu ayuda. Te pedimos, Padre, que esta víctima de reconciliación traiga la paz y la salvación al mundo entero. Confirma en la fe y en la caridad a tu iglesia peregrina en la tierra, a tu servidor, el Papa León, a nuestro obispo Jaime Alberto, al orden episcopal, a los presbíteros y diáconos y a todo el pueblo redimido por ti. Atiende los deseos y súplicas de esta familia que has congregado en tu presencia. Reúne en torno a ti, Padre misericordioso, a todos tus hijos dispersos por el mundo. Oramos en acción de gracias a las almas benditas del purgatorio, por favores recibidos, unidos a una devota. Oramos por el eterno descanso de Argenis Naranjo en su sexto día de novenario, por el eterno descanso de Tiberio Scarpeta, 4 años, 3 meses de su partida. Oramos también por Colombia, por esta situación que está enfrentando y viviendo Colombia en estos días, ya cercanos a las elecciones presidenciales. A nuestros hermanos difuntos y a cuantos murieron en tu amistad, recíbelos en tu reino, donde esperamos gozar todos juntos de la plenitud eterna de tu gloria. Por Cristo, Señor nuestro, por quien concedes al mundo todos los bienes. Por Cristo, con Él y en Él, a ti Dios Padre omnipotente, en la unidad del Espíritu Santo, todo honor y toda gloria, por los siglos de los siglos. Llenos de alegría por ser hijos de Dios, dirijámonos al Padre con la oración que el mismo Cristo nos enseñó. Padre nuestro que estás en el cielo, santificado sea tu nombre. Venga a nosotros tu reino. Hágase tu voluntad en la tierra como en el cielo. Danos hoy nuestro pan de cada día. Perdona nuestras ofensas, como también nosotros perdonamos a los que nos ofenden. No nos dejes caer en la tentación y líbranos del mal. Líbranos de todos los males, Señor, y concédenos la paz en nuestros días, para que, ayudados por tu misericordia, vivamos siempre libres de pecado y protegidos de toda perturbación, mientras esperamos la gloriosa venida de nuestro Salvador Jesucristo. Señor Jesucristo, que dijiste a los

Este es Cristo, el Cordero de Dios que quita el pecado del mundo. Dichosos los invitados a la cena del Señor. El cuerpo y la sangre de nuestro Señor Jesucristo nos guarde, nos proteja, nos lleve a la vida eterna.

Oremos. Después de recibir los santos misterios, te rogamos, Señor, que concedas a tus siervos, a quienes concediste que nos amaran, el perdón de los pecados, consuelo en la vida y amparo constante para todos nosotros, sirviéndote con un mismo corazón. Merezcamos reunirnos con gozo en tu presencia. Por Jesucristo nuestro Señor. Vamos a rezar la novena a San Isidro Labrador. De los que han venido aquí, si alguno no tiene todavía la novena en su casa, no la ha reclamado, acérquese para que la reclame y la lleve. ¿Listo? Acto de contrición. Señor mío Jesucristo, Dios y hombre verdadero, Creador y Redentor mío, por ser quien eres y porque te amo sobre todas las cosas, me pesa de todo corazón de haberte ofendido. Propongo firmemente nunca

0: jamás pecar, confesarme, cumplir con la penitencia que me sea impuesta y apartarme de todas las ocasiones de ofenderte. Ofrezco mi vida, obras y trabajos en satisfacción de todos mis pecados y confío en tu divina bondad y misericordia infinita. Me perdones por los méritos de tu preciosa sangre, pasión y muerte, y me des la gracia para enmendarme y para perseverar en tu santo servicio hasta el fin de mi vida. Amén.
1: Oración para todos los días. Bienaventurado Isidro, que habitas hoy la celestial morada en Jesús, premio de tu singular piedad, caritativo celo y santidad de vida, sin que para practicar dichas virtudes fueran obstáculo las ocupaciones a que tenías que dedicarte para ganar el necesario sustento, tanto para ti como para tu venerada esposa. María de la Cabeza, te suplicamos que seas nuestro intercesor para con el Altísimo, a fin de que este divino Señor se apiade de nuestras miserias y por un acto de su infinita bondad nos conceda vivir en paz en esta vida y que gocemos en la otra las eternas delicias de la gloria por Jesucristo nuestro Señor. Amén.
2: Consideración día quinto. Durante toda su vida de labrador tuvo un gran aprecio con los animales. En ningún momento maltrató a los bueyes y a los otros animales de trabajo de la hacienda. Todo al contrario, existe una leyenda que explica que un día de invierno y mientras se dirigía al molino con un saco de grano, sintió compasión de los pájaros, que en la nieve ya no encontraban alimento y que estaban a punto de morir. Isidro limpió un pedazo de tierra, apartando la nieve, y vació allí la mitad del saco. Al llegar al molino, resultó que el saco estaba tan lleno de granos como antes. El aprecio a San Isidro es notable para todas aquellas personas que trabajan en el campo. Por lo tanto, es el patrón de los campesinos y de los viticultores, así como de los ingenieros técnicos agrícolas. San Isidro Labrador es el patrón de la ciudad de Madrid desde el 14 de abril de 1619, día en que el Papa Pablo V firmó el decreto de su beatificación. Su protección a los campesinos y labradores españoles, así como de todos los agricultores católicos del mundo, fue declarada por el Papa Juan XXIII. Se le puede invocar para que llueva y tener una buena cosecha. Son muchas las ermitas que tiene dedicadas. La más popular es la que hay en Madrid, en el Paseo 15 de Mayo, en el barrio de Carabanchel, donde cada año en el día de su fiesta se bendice el agua de la Fuente del Agua, la misma que el santo hizo manar en tiempos de sequía. El santo tiene dedicada en la capital de España una colegiata que desde el año 1885 hasta 1993 actuó como catedral. Dicho templo está situado en la calle Toledo, la actual Catedral de Madrid, y desde 1993 es la Catedral de la Almudena.

La uva en Colombia. El cultivo de vid llegó a América con los españoles. Se atribuye a los jesuitas el inicio del cultivo de la vid para la elaboración de vinos. Hace aproximadamente 400 años, quienes plantaron cepas de la variedad Meson Grape en Estados Unidos, en diferentes regiones del nuevo continente, empezó a fabricarse vino para oficios religiosos. Esto causó alarma en España, pues América podía llegar a ser autosuficiente en la producción de vino, por lo cual Felipe II restringió la introducción de nuevas cepas y el cultivo de vid. No obstante, en muchas regiones americanas persistió el cultivo de viñedos. California, en los Estados Unidos, por ejemplo, hacia el sur del continente, se destacan las plantaciones vitícolas en Chile y Argentina en 1925, aproximadamente. Se inició en Colombia el cultivo de uva de mesa en el norte del Valle del Cauca. En 1976 se fundó la Casa Grajales en la Unión Valle, quien inició la fabricación de vinos de mesa y continuó la comercialización del fruto. En 1982 se establecieron en Colombia los viñedos de Punta Larga, Nosva, Boyacá, con variedades de vid específicas para la elaboración de vino, aprovechando condiciones de suelos y clima de la zona, en regiones con condiciones tropicales. Cada planta produce dos cosechas al año, gracias a la poda, con la cual se rompe el descanso que en las condiciones del Valle del Cauca es de apenas 2 meses. Por esta razón, en las regiones vitícolas de Colombia se produce uva durante los 365 días del año. La vid crece, se desarrolla y se produce bien entre los 800 y los 1600 metros sobre el nivel del mar. En el departamento de Boyacá, el cultivo se produce a los 2.400 metros sobre el nivel del mar. La cosecha se inicia entre los 18 y los 24 meses. La vid es una planta perenne que puede alcanzar entre 20 y 40 años de edad productiva.

0: De un humilde labrador imploremos este día con la más santa alegría la intercesión y el favor. La caridad más ferviente tu sencillo pecho inflama y ardiendo en su pura llama.
1: En

danza. Si los simples pajarillos carecen de su alimento, suministran el sustento que calma tan grave mal, y así tu amo aquejado de sed un día se ve.

San Isidro labrador con el mayor alborozo, obtienes sacar del pozo a tu hijo sin lección. De la tierra y sus labores te llegas quizás a olvidar.

0: alabanza.
1: Más providencia divina, a quien tu plegaria sube, remite al lado querube para tu campo labrar. 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
0: En ti.

Así pues, tu santa esposa María de la Cabeza, por tu virtud y pureza como estrella apareció, pues Dios premiando tu celo y tan viva caridad.

alabanza. En tu vista de tu humildad hasta el cielo te alzó. Sobre tu patria querida tiende benigna mirada, pues a tus plantas postradas siempre tu amparo invocó.

0: Presentemos al Padre nuestras peticiones por nosotros y por la humanidad entera, diciendo: Padre, escúchanos.
1: Por todos los cristianos, para que con nuestra forma de actuar y con nuestro trato con los demás, demos testimonio del amor que Dios nos tiene, oremos.
0: Padre, escúchanos.
1: Oremos por los misioneros y misioneras que están en países lejanos anunciando la buena noticia de Jesucristo, para que sean luz y esperanza para los demás, oremos.
0: Padre, escúchanos.
1: Por todos los que sufren a causa de la enfermedad, la pobreza o la soledad, para que puedan sentir la fuerza de Dios y la ayuda de los hermanos, oremos.
2: Padre, escúchanos.
1: Por nosotros aquí reunidos, para que aprendamos a amar al que nos quiere, amar al que nos quiere y hacer el bien a todos sin esperar nada a cambio, oremos.
0: Padre, escúchanos. Padre, que en Jesús nos has mostrado tu bondad para con la humanidad entera, escucha nuestra oración. Te lo pedimos por Jesucristo nuestro Señor. Oremos. Te suplicamos, Señor, nos protejas con amor incesante y por la intercesión de los méritos del glorioso San Isidro Labrador, nos veamos libres de todo contagio en el alma y en el cuerpo, de los males de este mundo, e imitando las virtudes del santo, seamos merecedores de la gloria eterna. Por Jesucristo nuestro Señor. En un momento pedimos, por intercesión de San Isidro, las gracias que deseamos alcanzar en esta novena.

0: Alabanzas a San Isidro Labrador en la página 7. Todos.
1: San Isidro Labrador, patrón de los labradores, que nos libre tu favor de langostas y temblores. Por la gran misericordia con que te ayudó el Señor, derrama paz y concordia en todo labrador. Pues que fuiste designado por patrón de la labor, siempre serás adorado del devoto labrador. Cuando el Señor por castigo nos manda mal temporal, con tu bondadoso abrigo nos vemos libres del mal. Del ladrón acostumbrado que nunca teme al Señor, nos libres nuestros sembrados, te pedimos por favor. El granizo destructor que no nos cause su daño, te pedimos con fervor tener cosecha este año. En tus bondades confiado, te pido de corazón, le mandes a mi sembrado favores y bendición.

0: Oración final para todos los días. Oh Dios, autor de la naturaleza y de la gracia, admirable en todos tus santos y singularmente en nuestro glorioso San Isidro Labrador, a quien hiciste en extremo popular y por cuyo medio quiere remediar nuestras necesidades, socórrenos en nuestros peligros y enriquécenos con tus dones. Dígnate, Señor, por su intercesión y sus méritos, líbranos de todo mal y concedernos la gracia que te pedimos en esta novena. Si ha de ser para mayor gloria tuya y provecho de nuestra alma, te lo pedimos por Jesucristo nuestro Señor. Amén.
1: Agradecemos a los que han venido de la vereda de San Francisco a rezar la novena con nosotros. Mañana a las 2 de la tarde estaré, Dios mediante, en la vereda de los Llanitos para la exposición del Santísimo y confesiones allá. 4 de la tarde celebro la Eucaristía en Llanitos. Y aquí a las 6 de la tarde tendremos la Eucaristía, también con presencia de la vereda La Mirada. El jueves a las 2 de la tarde estaré en la vereda de San Francisco con la exposición del Santísimo, confesiones. 4 de la tarde celebro la Eucaristía con ustedes y a las 6 de la tarde aquí entonces rezaremos el séptimo día de la novena con la presencia de la vereda Los Llanitos. Recuerdo que el viernes desde las 7 de la mañana iniciamos el recorrido recogiendo los productos en honor a San Isidro Labrador. A partir de las 7 de la mañana estaremos en Las Delicias, a las 8 y media en La Mirada, 10 de la mañana por Los Llanitos, 12 del mediodía en San Francisco. En la tarde, a partir de las 2, haremos el recorrido aquí en El Vergel. Y ese día viernes, la novena es a las 5 de la tarde, la Eucaristía, con la novena de San Isidro. Estará a cargo de la vereda de Las Delicias. El sábado les recuerdo que tenemos la misa en la capilla a las 6 de la mañana. Hay bautismos a partir de las 8 y media de la mañana, 6 de la tarde, Eucaristía de vísperas a San Isidro Labrador y un espectáculo de luces a partir de las 7 de la noche. Bueno, eso para que estén pendientes. Agradecemos también la transmisión de la Eucaristía a través de la emisora Tarqui Estéreo. Vamos a la bendición. Dios te salve María, llena eres de gracia, el Señor es contigo. Bendita tú eres entre todas las mujeres y bendito es el fruto de tu vientre, Jesús. Divino niño Jesús, sagrado corazón de Jesús, San Isidro Labrador, el Señor esté con ustedes. La bendición de Dios Todopoderoso, Padre, Hijo y Espíritu Santo, descienda sobre ustedes y les acompañe siempre. Con la bendición del Señor, la protección de la Santísima Virgen María, pueden ir en paz. Buenas noches, buen descanso para todos.
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1: Cariño mío, tú sabes que eres mi primer amor. Por eso hoy te dedico esta canción. Románticamente, Omar Enrique y Legales.

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3: Son las 8:43.
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1: Son las 9:08.
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1: Tarqui Estéreo te informa la hora.
2: Son las 9 y 24 minutos.
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1: Son las 9:49.
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1: Tarqui Estéreo te informa la hora.
2: Son las 10 y 6 minutos.
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0: Tarqui Estereo te informa la hora.
1: Son las 10 con 32 minutos.
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2: Dejamos de chimper y grabemos. José Candela. 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
3: Arqui Estéreo te informa la hora.
4: Son las 10:48.
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1: Tarqui Estéreo te informa la hora.
2: Son las 11 con 29 minutos.
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1: Tarqui Estéreo te informa la hora.
2: Son las 11:55.
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2: Son las 12:12.
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2: Son las 12:53.
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1: Es la 1:19.
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1: Tarqui Estéreo te informa la hora.
2: Es la 1:36.
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1: Son las 2 en punto.
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1: Queridos hermanos, continuemos con esta boda. Si hay alguien presente que se oponga a este matrimonio, que hable ahora o calle para siempre.
2: Yo me pongo.

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1: Tarquie Estéreo te informa la hora.
2: Son las 2 y 16 minutos.
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1: Son las 2:42.
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3: Tarqui Estéreo te informa la hora.
4: Son las 2:57.
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1: Héctor y Tito, Looney Tunes y Noriega.

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1: Son las 3 y 20 minutos.
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1: Tarqui Estéreo te informa la hora.
2: Son las 3:36.
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1: Por la señal de la Santa Cruz, de nuestros enemigos líbranos, Señor Dios nuestro. En el nombre del Padre, y del Hijo, y del Espíritu Santo. Amén.
2: Creo en Dios, Padre Todopoderoso, Creador del cielo y de la tierra. Creo en Jesucristo, su único Hijo, nuestro Señor, que fue concebido por obra y gracia del Espíritu Santo. Nació de Santa María Virgen, padeció bajo el poder de Poncio Pilato, fue crucificado, muerto y sepultado, descendió a los infiernos, al tercer día resucitó de entre los muertos, subió a los cielos y está sentado a la derecha de Dios Padre Todopoderoso. Desde allí ha de venir a juzgar a vivos y muertos. Creo en el Espíritu Santo, la Santa Iglesia Católica, la comunión de los santos, el perdón de los pecados, la resurrección de la carne y la vida eterna. Amén.
1: Jesús, mi Señor y Redentor, yo me arrepiento de todos los pecados que he cometido hasta hoy y me pesa de todo corazón porque con ellos he ofendido a un Dios tan bueno. Propongo firmemente no volver a pecar y confío que por tu infinita misericordia me has de conceder el perdón de mis culpas y me has de llevar a la vida eterna. Amén. Contemplamos los misterios gloriosos. Primer misterio glorioso, la resurrección del Hijo de Dios. Del Evangelio de Lucas, capítulo 24, del 1 al 6. El primer día de la semana, muy de mañana, fueron al sepulcro llevando los aromas que habían preparado. Pero encontraron que la piedra había sido retirada del sepulcro y entraron, pero no hallaron el cuerpo del Señor Jesús. No sabían qué pensar de esto, cuando se presentaron ante ellas dos hombres con vestidos resplandecientes. Ellas, despavoridas, miraban al suelo y ellos le dijeron: ¿Por qué buscáis entre los muertos al que está vivo? No está aquí, ha resucitado.
2: Padre nuestro que estás en el cielo, santificado sea tu nombre. Venga a nosotros tu reino. Hágase tu voluntad en la tierra como en el cielo.
1: Danos hoy nuestro pan de cada día. Perdona nuestras ofensas, como también nosotros perdonamos a los que nos ofenden. No nos dejes caer en la tentación y líbranos del mal. Amén.
2: María es Madre de Gracia y Madre de Misericordia.
1: En la vida y en la muerte, ampáranos, Madre nuestra.
2: Dios te salve María, llena eres de gracia, el Señor es contigo. Bendita tú eres entre todas las mujeres. Y bendito es el fruto de tu vientre, Jesús.
1: Santa María, Madre de Dios, ruega por nosotros pecadores, ahora y en la hora de nuestra muerte. Amén.
2: Dios te salve María, llena eres de gracia, el Señor es contigo. Bendita tú eres entre todas las mujeres, y bendito es el fruto de tu vientre, Jesús.
1: Santa María, Madre de Dios, ruega por nosotros pecadores, ahora y en la hora de nuestra muerte. Amén.
2: Dios te salve María, llena eres de gracia, el Señor es contigo. Bendita tú eres entre todas las mujeres, y bendito es el fruto de tu vientre, Jesús.
1: Santa María, Madre de Dios, ruega por nosotros pecadores, ahora y en la hora de nuestra muerte. Amén.
2: Dios te salve María, llena eres de gracia, el Señor es contigo. Bendita tú eres entre todas las mujeres, y bendito es el fruto de tu vientre, Jesús.
1: Santa María, Madre de Dios, ruega por nosotros pecadores, ahora y en la hora de nuestra muerte. Amén.
2: Dios te salve María, llena eres de gracia, el Señor es contigo. Bendita tú eres entre todas las mujeres, y bendito es el fruto de tu vientre, Jesús.
1: Santa María, Madre de Dios, ruega por nosotros pecadores, ahora y en la hora de nuestra muerte. Amén.
2: Dios te salve María, llena eres de gracia, el Señor es contigo. Bendita tú eres entre todas las mujeres, y bendito es el fruto de tu vientre, Jesús.
3: Santa María, Madre de Dios, ruega por nosotros pecadores, ahora y en la hora de nuestra muerte. Amén.
2: Dios te salve María, llena eres de gracia, el Señor es contigo. Bendita tú eres entre todas las mujeres, y bendito es el fruto de tu vientre, Jesús.
3: Santa María, Madre de Dios, ruega por nosotros pecadores, ahora y en la hora de nuestra muerte. Amén.
2: Dios te salve María, llena eres de gracia, el Señor es contigo. Bendita tú eres entre todas las mujeres, y bendito es el fruto de tu vientre, Jesús.
3: Santa María, Madre de Dios, ruega por nosotros pecadores, ahora y en la hora de nuestra muerte. Amén.
2: Dios te salve María, llena eres de gracia, el Señor es contigo. Bendita tú eres entre todas las mujeres, y bendito es el fruto de tu vientre, Jesús.
3: Santa María, Madre de Dios, ruega por nosotros pecadores, ahora y en la hora de nuestra muerte. Amén.
2: Dios te salve María, llena eres de gracia, el Señor es contigo. Bendita tú eres entre todas las mujeres, y bendito es el fruto de tu vientre, Jesús.
3: Santa María, Madre de Dios, ruega por nosotros pecadores, ahora y en la hora de nuestra muerte. Amén.
2: Gloria al Padre, y al Hijo, y al Espíritu Santo.
1: Como era en el principio, es ahora y siempre, por los siglos de los siglos. Amén. Segundo misterio glorioso, la ascensión del Señor al cielo. Del Evangelio de Marcos capítulo 16, verso 19. El Señor Jesús, después de hablarles, ascendió al cielo y se sentó a la derecha del Padre.
4: Padre nuestro, que estás en el cielo, santificado sea tu nombre. Venga a nosotros tu reino. Hágase tu voluntad en la tierra como en el cielo.
2: Danos hoy nuestro pan de cada día. Perdona nuestras ofensas, como también nosotros perdonamos a los que nos ofenden. No nos dejes caer en la tentación y líbranos del mal. Amén.
1: María es Madre de Gracia y Madre de Misericordia.
2: En la vida y en la muerte, ampáranos, Madre nuestra.
1: Dios te salve María, llena eres de gracia. El Señor es contigo. Bendita tú eres entre todas las mujeres, y bendito es el fruto de tu vientre, Jesús.
2: Santa María, Madre de Dios, ruega por nosotros pecadores, ahora y en la hora de nuestra muerte. Amén.
1: Dios te salve María, llena eres de gracia. El Señor es contigo. Bendita tú eres entre todas las mujeres, y bendito es el fruto de tu vientre, Jesús.
2: Santa María, Madre de Dios, ruega por nosotros pecadores, ahora y en la hora de nuestra muerte. Amén.
1: Dios te salve María, llena eres de gracia. El Señor es contigo. Bendita tú eres entre todas las mujeres, y bendito es el fruto de tu vientre, Jesús.
2: Santa María, Madre de Dios, ruega por nosotros pecadores, ahora y en la hora de nuestra muerte. Amén.
1: Dios te salve María, llena eres de gracia. El Señor es contigo. Bendita tú eres entre todas las mujeres, y bendito es el fruto de tu vientre, Jesús.
2: Santa María, Madre de Dios, ruega por nosotros pecadores, ahora y en la hora de nuestra muerte. Amén.
1: Dios te salve María, llena eres de gracia. El Señor es contigo. Bendita tú eres entre todas las mujeres, y bendito es el fruto de tu vientre, Jesús.
2: Santa María, Madre de Dios, ruega por nosotros pecadores, ahora y en la hora de nuestra muerte. Amén.
1: Dios te salve María, llena eres de gracia. El Señor es contigo. Bendita tú eres entre todas las mujeres, y bendito es el fruto de tu vientre, Jesús.
2: Santa María, Madre de Dios, ruega por nosotros pecadores, ahora y en la hora de nuestra muerte. Amén.
1: Dios te salve María, llena eres de gracia. El Señor es contigo. Bendita tú eres entre todas las mujeres, y bendito es el fruto de tu vientre, Jesús.
2: Santa María, Madre de Dios, ruega por nosotros pecadores, ahora y en la hora de nuestra muerte. Amén.
5: Dios te salve María, llena eres de gracia. El Señor es contigo. Bendita tú eres entre todas las mujeres, y bendito es el fruto de tu vientre, Jesús.
2: Santa María, Madre de Dios, ruega por nosotros pecadores, ahora y en la hora de nuestra muerte. Amén.
5: Dios te salve María, llena eres de gracia. El Señor es contigo. Bendita tú eres entre todas las mujeres, y bendito es el fruto de tu vientre, Jesús.
2: Santa María, Madre de Dios, ruega por nosotros pecadores, ahora y en la hora de nuestra muerte. Amén.
5: Dios te salve María, llena eres de gracia. El Señor es contigo. Bendita tú eres entre todas las mujeres, y bendito es el fruto de tu vientre, Jesús.
2: Santa María, Madre de Dios, ruega por nosotros pecadores, ahora y en la hora de nuestra muerte. Amén.
6: Gloria al Padre, y al Hijo, y al Espíritu Santo.
2: Como era en un principio, es ahora y siempre, por los siglos de los siglos. Amén.
1: Tercer misterio glorioso, la venida del Espíritu Santo. Del libro de los Hechos de los Apóstoles, capítulo 2, versos del 1 al 4. Al llegar el día de Pentecostés, estaban todos reunidos en un mismo lugar. De repente vino del cielo un ruido como el de una ráfaga de viento impetuoso que llenó toda la casa en la que se encontraban. Se les aparecieron unas lenguas como de fuego que se repartieron y se posaron sobre cada uno de ellos. Quedaron todos llenos del Espíritu Santo y se pusieron a hablar en otras lenguas según el Espíritu les concedía expresarse.
2: Padre nuestro que estás en el cielo, santificado sea tu nombre. Venga a nosotros tu reino. Hágase tu voluntad en la tierra como en el cielo.
3: Danos hoy nuestro pan de cada día. Perdona nuestras ofensas, como también nosotros perdonamos a los que nos ofenden. No nos dejes caer en la tentación y líbranos del mal. Amén.
2: María es Madre de Gracia y Madre de Misericordia.
3: En la vida y en la muerte, ampáranos, Madre nuestra.
2: Dios te salve María, llena eres de gracia, el Señor es contigo. Bendita tú eres entre todas las mujeres y bendito es el fruto de tu vientre, Jesús.
3: Santa María, Madre de Dios, ruega por nosotros pecadores, ahora y en la hora de nuestra muerte. Amén.
2: Dios te salve María, llena eres de gracia, el Señor es contigo. Bendita tú eres entre todas las mujeres, y bendito es el fruto de tu vientre, Jesús.
3: Santa María, Madre de Dios, ruega por nosotros pecadores, ahora y en la hora de nuestra muerte. Amén.
2: Dios te salve María, llena eres de gracia, el Señor es contigo. Bendita tú eres entre todas las mujeres, y bendito es el fruto de tu vientre, Jesús.
3: Santa María, Madre de Dios, ruega por nosotros pecadores, ahora y en la hora de nuestra muerte. Amén.
2: Dios te salve María, llena eres de gracia, el Señor es contigo. Bendita tú eres entre todas las mujeres, y bendito es el fruto de tu vientre, Jesús.
3: Santa María, Madre de Dios, ruega por nosotros pecadores, ahora y en la hora de nuestra muerte. Amén.
2: Dios te salve María, llena eres de gracia, el Señor es contigo. Bendita tú eres entre todas las mujeres, y bendito es el fruto de tu vientre, Jesús.
3: Santa María, Madre de Dios, ruega por nosotros pecadores, ahora y en la hora de nuestra muerte. Amén.
2: Dios te salve María, llena eres de gracia, el Señor es contigo. Bendita tú eres entre todas las mujeres, y bendito es el fruto de tu vientre, Jesús.
3: Santa María, Madre de Dios, ruega por nosotros pecadores, ahora y en la hora de nuestra muerte. Amén.
2: Dios te salve María, llena eres de gracia, el Señor es contigo. Bendita tú eres entre todas las mujeres, y bendito es el fruto de tu vientre, Jesús.
3: Santa María, Madre de Dios, ruega por nosotros pecadores, ahora y en la hora de nuestra muerte. Amén.
2: Dios te salve María, llena eres de gracia, el Señor es contigo. Bendita tú eres entre todas las mujeres, y bendito es el fruto de tu vientre, Jesús.
7: Santa María, Madre de Dios, ruega por nosotros pecadores, ahora y en la hora de nuestra muerte. Amén.
2: Dios te salve María, llena eres de gracia, el Señor es contigo. Bendita tú eres entre todas las mujeres, y bendito es el fruto de tu vientre, Jesús.
7: Santa María, Madre de Dios, ruega por nosotros pecadores, ahora y en la hora de nuestra muerte. Amén.
2: Dios te salve María, llena eres de gracia, el Señor es contigo. Bendita tú eres entre todas las mujeres, y bendito es el fruto de tu vientre, Jesús.
7: Santa María, Madre de Dios, ruega por nosotros pecadores, ahora y en la hora de nuestra muerte. Amén.
2: Gloria al Padre, y al Hijo, y al Espíritu Santo.
8: Como era en el principio, es ahora y siempre, por los siglos de los siglos. Amén.
1: Cuarto misterio glorioso, la asunción de María al cielo. Del Evangelio de Lucas capítulo 1, versos 48 al 49. Todas las generaciones me llamarán bienaventurada, porque el Señor ha hecho obras grandes en mí.
4: Padre nuestro, que estás en el cielo, santificado sea tu nombre. Venga a nosotros tu reino. Hágase tu voluntad en la tierra como en el cielo.
2: Danos hoy nuestro pan de cada día. Perdona nuestras ofensas, como también nosotros perdonamos a los que nos ofenden. No nos dejes caer en la tentación y líbranos del mal. Amén.
4: María es Madre de Gracia y Madre de Misericordia.
2: En la vida y en la muerte, ampáranos, Madre nuestra.
4: Dios te salve María, llena eres de gracia. El Señor es contigo. Bendita tú eres entre todas las mujeres, y bendito es el fruto de tu vientre, Jesús.
2: Santa María, Madre de Dios, ruega por nosotros pecadores, ahora y en la hora de nuestra muerte. Amén.
4: Dios te salve María, llena eres de gracia. El Señor es contigo. Bendita tú eres entre todas las mujeres, y bendito es el fruto de tu vientre, Jesús.
2: Santa María, Madre de Dios, ruega por nosotros pecadores, ahora y en la hora de nuestra muerte. Amén.
4: Dios te salve María, llena eres de gracia. El Señor es contigo. Bendita tú eres entre todas las mujeres, y bendito es el fruto de tu vientre, Jesús.
2: Santa María, Madre de Dios, ruega por nosotros pecadores, ahora y en la hora de nuestra muerte. Amén.
4: Dios te salve María, llena eres de gracia. El Señor es contigo. Bendita tú eres entre todas las mujeres, y bendito es el fruto de tu vientre, Jesús.
2: Santa María, Madre de Dios, ruega por nosotros pecadores, ahora y en la hora de nuestra muerte. Amén.
4: Dios te salve María, llena eres de gracia. El Señor es contigo. Bendita tú eres entre todas las mujeres, y bendito es el fruto de tu vientre, Jesús.
2: Santa María, Madre de Dios, ruega por nosotros pecadores, ahora y en la hora de nuestra muerte. Amén.
4: Dios te salve María, llena eres de gracia. El Señor es contigo. Bendita tú eres entre todas las mujeres, y bendito es el fruto de tu vientre, Jesús.
2: Santa María, Madre de Dios, ruega por nosotros pecadores, ahora y en la hora de nuestra muerte. Amén.
4: Dios te salve María, llena eres de gracia. El Señor es contigo. Bendita tú eres entre todas las mujeres, y bendito es el fruto de tu vientre, Jesús.
2: Santa María, Madre de Dios, ruega por nosotros pecadores, ahora y en la hora de nuestra muerte. Amén.
4: Dios te salve María, llena eres de gracia. El Señor es contigo. Bendita tú eres entre todas las mujeres, y bendito es el fruto de tu vientre, Jesús.
2: Santa María, Madre de Dios, ruega por nosotros pecadores, ahora y en la hora de nuestra muerte. Amén.
4: Dios te salve María, llena eres de gracia. El Señor es contigo. Bendita tú eres entre todas las mujeres, y bendito es el fruto de tu vientre, Jesús.
2: Santa María, Madre de Dios, ruega por nosotros pecadores, ahora y en la hora de nuestra muerte. Amén.
9: Dios te salve María, llena eres de gracia. El Señor es contigo. Bendita tú eres entre todas las mujeres, y bendito es el fruto de tu vientre, Jesús.
2: Santa María, Madre de Dios, ruega por nosotros pecadores, ahora y en la hora de nuestra muerte. Amén.
10: Gloria al Padre, y al Hijo, y al Espíritu Santo.
2: Como era en un principio, es ahora y siempre, por los siglos de los siglos. Amén.
1: Quinto misterio glorioso, la coronación de María como Reina Universal de toda la creación. Del libro del Apocalipsis, capítulo 12, verso 1. Una gran señal apareció en el cielo. Una mujer vestida de sol, con la luna bajo sus pies y una corona de 2 estrellas sobre su cabeza.
2: Padre nuestro que estás en el cielo, santificado sea tu nombre. Venga a nosotros tu reino. Hágase tu voluntad en la tierra como en el cielo.
11: Danos hoy nuestro pan de cada día. Perdona nuestras ofensas, como también nosotros perdonamos a los que nos ofenden. No nos dejes caer en la tentación y líbranos del mal. Amén.
2: María es Madre de Gracia y Madre de Misericordia.
12: En la vida y en la muerte, ampáranos, Madre nuestra.
2: Dios te salve María, llena eres de gracia, el Señor es contigo. Bendita tú eres entre todas las mujeres y bendito es el fruto de tu vientre, Jesús.
13: Santa María, Madre de Dios, ruega por nosotros pecadores, ahora y en la hora de nuestra muerte. Amén.
2: Dios te salve María, llena eres de gracia, el Señor es contigo. Bendita tú eres entre todas las mujeres, y bendito es el fruto de tu vientre, Jesús.
14: Santa María, Madre de Dios, ruega por nosotros pecadores, ahora y en la hora de nuestra muerte. Amén.
2: Dios te salve María, llena eres de gracia, el Señor es contigo. Bendita tú eres entre todas las mujeres, y bendito es el fruto de tu vientre, Jesús.
15: Santa María, Madre de Dios, ruega por nosotros pecadores, ahora y en la hora de nuestra muerte. Amén.
2: Dios te salve María, llena eres de gracia, el Señor es contigo. Bendita tú eres entre todas las mujeres, y bendito es el fruto de tu vientre, Jesús.
16: Santa María, Madre de Dios, ruega por nosotros pecadores, ahora y en la hora de nuestra muerte. Amén.
2: Dios te salve María, llena eres de gracia, el Señor es contigo. Bendita tú eres entre todas las mujeres, y bendito es el fruto de tu vientre, Jesús.
17: Santa María, Madre de Dios, ruega por nosotros pecadores, ahora y en la hora de nuestra muerte. Amén.
2: Dios te salve María, llena eres de gracia, el Señor es contigo. Bendita tú eres entre todas las mujeres, y bendito es el fruto de tu vientre, Jesús.
18: Santa María, Madre de Dios, ruega por nosotros pecadores, ahora y en la hora de nuestra muerte. Amén.
2: Dios te salve María, llena eres de gracia, el Señor es contigo. Bendita tú eres entre todas las mujeres, y bendito es el fruto de tu vientre, Jesús.
19: Santa María, Madre de Dios, ruega por nosotros pecadores, ahora y en la hora de nuestra muerte. Amén.
2: Dios te salve María, llena eres de gracia, el Señor es contigo. Bendita tú eres entre todas las mujeres, y bendito es el fruto de tu vientre, Jesús.
20: Santa María, Madre de Dios, ruega por nosotros pecadores, ahora y en la hora de nuestra muerte. Amén.
2: Dios te salve María, llena eres de gracia, el Señor es contigo. Bendita tú eres entre todas las mujeres, y bendito es el fruto de tu vientre, Jesús.
21: Santa María, Madre de Dios, ruega por nosotros pecadores, ahora y en la hora de nuestra muerte. Amén.
2: Dios te salve María, llena eres de gracia, el Señor es contigo. Bendita tú eres entre todas las mujeres, y bendito es el fruto de tu vientre, Jesús.
22: Santa María, Madre de Dios, ruega por nosotros pecadores, ahora y en la hora de nuestra muerte. Amén.
2: Gloria al Padre, y al Hijo, y al Espíritu Santo.
0: Como era en el principio, es ahora y siempre, por los siglos de los siglos. Amén.
5: Dios te salve, Reina y Madre, Madre de misericordia, vida, dulzura y esperanza nuestra. Dios te salve, a ti clamamos los desterrados hijos de Eva. A ti suspiramos gimiendo y llorando en este valle de lágrimas. Ea pues, Señora, abogada nuestra, vuelve a nosotros esos tus ojos misericordiosos. Y después de este destierro, muéstranos a Jesús, fruto bendito de tu vientre, oh clemente, oh piadosa, oh dulce siempre Virgen María. Ruega por nosotros, Santa Madre de Dios, para que seamos dignos de alcanzar las promesas y gracias de nuestro Señor Jesucristo. Amén.
6: Señor, ten piedad.
2: Señor, ten piedad.
6: Cristo, ten piedad.
2: Cristo, ten piedad.
6: Señor, ten piedad.
2: Señor, ten piedad.
6: Cristo, óyenos.
2: Cristo, óyenos.
6: Cristo, escúchanos.
2: Cristo, escúchanos.
6: Dios Padre Celestial,
2: ten piedad de nosotros.
6: Dios Hijo Redentor del mundo,
2: ten piedad de nosotros.
6: Dios Espíritu Santo,
2: ten piedad de nosotros.
6: Santísima Trinidad, un solo Dios,
2: ten piedad de nosotros.
6: Santa María,
2: ruega por nosotros.
6: Santa Madre de Dios,
2: ruega por nosotros.
6: Cordero de Dios, que quitas el pecado del mundo,
2: perdónanos, Señor.
6: Cordero de Dios, que quitas el pecado del mundo,
2: escúchanos, Señor.
6: Cordero de Dios, que quitas el pecado del mundo,
2: ten misericordia de nosotros.
6: Ruega por nosotros, Santa Madre de Dios,
2: para que seamos dignos de alcanzar las promesas de Cristo.
6: Te rogamos nos conceda, Señor Dios nuestro, gozar de continua salud de alma y cuerpo, y por la gloriosa intercesión de la bienaventurada siempre Virgen María, vernos libres de las tristezas de la vida presente y disfrutar de las alegrías eternas. Por Cristo nuestro Señor. Amén.
23: En el nombre del Padre, y del Hijo, y del Espíritu Santo. Amén.
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Muy buenos días a toda nuestra querida audiencia, los 95.8 de Tarqui FM Stereo en esta mañana del miércoles 17 de junio, dándole gracias a Dios por permitirnos una vez más estar acompañándolos en esta nueva emisión a través de Tarqui Stereo Noticias. El saludo como siempre, la bienvenida a cada uno de ustedes, nuestros queridos oyentes, en los cuatro puntos cardinales del municipio de Tarqui, en las localidades vecinas, a quienes acostumbran a escucharnos también a través de www.tarquiestereo.com en las diferentes plataformas digitales. A nuestros queridísimos empresarios del campo, a quienes ya también se dirigen a sus lugares de trabajo, a sus cultivos, ahí en sus parcelas, y llevan su radio en la frecuencia 95.8, el saludo especial. Igualmente a nuestros patrocinadores, al comercio, el municipio de Tarqui, y a usted, querido oyente, que está conectado a esta hora de la mañana. Bien.

0: Las 9 de la mañana estará un poco más despejado, parcialmente soleado. Ya en horas de la tarde, según el pronóstico del tiempo, estará esta temperatura de 31 grados centígrados. 6:48 minutos en Tarqui Estéreo Noticias.
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0: Titulares de la presente emisión, 6:49 en Tarqui Estéreo Noticias. En el ámbito judicial, algunos de los hechos más relevantes a esta hora de la mañana, donde fueron capturados sujetos por porte de estupefacientes en el municipio de Garzón.

Ya tenemos 6:50 en Tarque Estéreo Noticias. Fueron recuperadas 2 motocicletas gracias al trabajo investigativo de la SIJÍN en el departamento del Huila. En otras noticias, en el ámbito regional, estaremos hablando sobre IDACO Huila, que promueve conformación de tribunales de garantías para elecciones de asojuntas. De esta manera, pues el Instituto Departamental de Acción Comunal IDACO Huila hace ese llamado a todas las asociaciones de juntas de acción comunal, asojuntas del departamento, para que adelanten la conformación de los tribunales de garantía. Les estaremos hablando más acerca de este importante tema. Más información en el ámbito regional, donde desde el departamento de El Huila se habla sobre la prohibición del uso de celulares en las urnas. Esto pues busca promover la verdadera libertad del voto, donde se está haciendo esa o se está dando a conocer mejor ese decreto 0211-2026 por parte del Ministerio del Interior. Ya tenemos 6:51. Mucha atención que fueron definidas las primeras acciones para contrarrestar la falsificación de panela en nuestro departamento. Continuamos con más titulares en la presente emisión de los hechos más relevantes que son noticia a esta hora de la mañana en el departamento de El Huila. Con importantes recursos, Gobernación del Huila fortalece 42 MIPYMES turísticos en el departamento. Estaremos hablando más acerca de este importante tema de turismo en nuestra región. Al igual, hoy tendremos este importante espacio de COFISAN en línea con temas de interés desde las diferentes dependencias, tanto a nivel Huila como Tolima y Caquetá.

0: de la mañana, 6:52 PM. Estas y otras notas también las estaremos compartiendo en el ámbito regional en la presente emisión, junto a información en el ámbito nacional, internacional y deportiva con nuestro medio aliado Sendera Noticias.
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0: 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En Tarque Serio Noticias, ya tenemos 6:57 en el ámbito judicial, diferentes hechos que son relevantes a esta hora de la mañana, donde fueron recuperadas dos motocicletas gracias al trabajo investigativo de la SIJÍN. La estrategia Huila Más Seguro continúa generando resultados positivos para la seguridad de los huilenses y gracias a las labores investigativas y a los planes de control y verificación de antecedentes adelantados por unidades de la SIJÍN, fueron recuperadas estas dos motocicletas reportadas como hurtadas en el departamento. Los automotores, evaluados en aproximadamente 9 millones de pesos, fueron dejados a disposición de la autoridad competente para el trámite correspondiente. De esta manera, pues las autoridades continúan trabajando para proteger el patrimonio de la comunidad y fortalecer así la seguridad en todo el departamento de El Huila. Esto gracias también al trabajo que se realiza en conjunto con las comunidades al momento de cualquier situación, denuncia, le entregan información real y de esa manera pues pueden ellos acudir a estos diferentes operativos, investigaciones y lograr así la recuperación, en este caso de estas dos motocicletas que están reportadas como hurtadas en el departamento. 6:58, más información en el ámbito judicial, donde fueron capturados dos sujetos por porte de estupefacientes en el municipio de Garzón. Fueron privados de la libertad en procedimientos aislados adelantados en el departamento de policía Huila al ser sorprendidos con sustancias estupefacientes en su poder. Esto sucedió en la capital diocesana del Huila. Las capturas se produjeron durante labores de patrullaje, registro y control desarrollados por uniformados en el casco urbano de Garzón como parte de las acciones encaminadas a contrarrestar el tráfico de drogas y fortalecer la seguridad ciudadana. El primer caso tuvo lugar en el barrio Los Comuneros, donde dos policías requirieron a un hombre para un procedimiento de rutina. Durante su inspección le fueron encontradas varias dosis de una sustancia vegetal que por sus características se asemejaba a la marihuana. Ante esta situación, el individuo fue detenido de manera inmediata y trasladado a la estación de policía para el respectivo proceso judicial. Horas después, en un operativo realizado en el barrio La Libertad, las autoridades intervinieron a otro ciudadano que también portaba varias dosis de sustancias estupefacientes similar a la marihuana. Tras confirmarse el hallazgo, los uniformados procedieron a su arresto por el presunto delito de tráfico, fabricación o porte de estupefacientes. En ambos procedimientos, los elementos incautados fueron dejados a disposición de la Fiscalía junto además con los capturados, quienes deberán responder por los hechos que se les atribuyen al momento de su captura, y estos operativos continúan en todo el departamento del Huila. Ya tenemos 7:01, son los hechos más relevantes que se presentan a esta hora de la mañana en nuestra región. Vamos a un pequeño corte comercial y al regreso más información en el ámbito regional.
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En Tarque Estéreo Noticias, ya tenemos 7 de la mañana, 11 minutos. La tasa representativa del mercado que regirá para el día de hoy está en 3.417 pesos con 98 centavos. El precio del café por carga de 125 kilogramos de pergamino seco con el factor de rendimiento 94 está precisamente en 2.130.000 pesos. Estos son los indicadores económicos para hoy miércoles 17 de junio a través de Tarque Estéreo Noticias.

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2: Cordial saludo a esta hora del día para todos los oyentes. Miércoles 17 de junio del 2026, vehículos que ingresaron con carga 1,116 para 8,081 toneladas. 490 toneladas en promedio ingresan diariamente de tomate al mercado mayorista de Corabastos. El departamento de Boyacá es el principal productor de tomate en Colombia. La región del Alto Ricaute y los municipios como Sáchica, Sutamarchán y Villa de Leyva concentran gran parte de esta producción nacional. Actualmente la variedad Chonto, el kilo está entre 3.000 y 3.500 pesos, en larga vida entre 5.000 y 5.500, y la variedad Milano, el kilo presenta el mismo precio de larga vida. Hoy presentaron tendencia al alza la acelga, la alcachofa, el apio, la haba verde, habichuela, lechuga, mazorca y zanahoria. Tuvieron tendencia a la baja la cebolla cabezona blanca, la cebolla larga, el cilantro, el coliflor, el repollo, el tomate chonto, el limón común, el limón tahití y el maracuyá. A la hora de hacer mercado, para rendir el presupuesto familiar hay que tener en cuenta la mojarra y la cachama. Hay buena producción, hay una muy buena oferta en la red de fríos. La carne de res, el pollo, el huevo, el queso, la panela, la excelente oferta de arroz, de lenteja, de garbanzo, pastas, cuchucos, harinas, arvejas verde seca, la papa común, la mazorca, auyama, auyamín, tomate de guiso, al igual que la buena oferta de plátano colicero y plátano artón. Panorama de oferta y demanda en la Central Mayorista de Bogotá. Informe con Pedro Triviño. Feliz día.
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0: Continuamos con más información en Tarque Serio Noticias. En el ámbito regional, Idaco Huila promueve conformación de tribunales de garantías para elecciones de asojuntas, pues los organismos comunales tendrán plazo hasta este 25 de junio para integrar la instancia que velará por la transparencia del proceso electoral. La gobernación de El Huila, bajo el liderazgo del gobernador Rodrigo Villalba Mosquera, a través del Instituto Departamental de Acción Comunal IDACO, hace un llamado a las asociaciones de juntas de acción comunal del departamento para que adelanten la conformación de los tribunales de garantías en cumplimiento del calendario electoral establecido para el Ministerio del Interior y los procesos de elección comunal del periodo 2026-2030. De acuerdo con la circular externa número 09 del Ministerio del Interior, las asojuntas tendrán plazo hasta el 25 de junio de 2026 para conformar el Tribunal de Garantías, organismo encargado de velar por la transparencia, imparcialidad y cumplimiento de las normas durante el proceso electoral. Asimismo, el cronograma establece que las afiliaciones podrán realizarse hasta el 10 de julio, mientras que las elecciones de las asociaciones de juntas de acción comunal se llevarán a cabo hasta el domingo 26 de julio de 2026. Los nuevos dignatarios iniciarán oficialmente su periodo el 1 de septiembre de 2026. El gerente de Idaco Huila, José Manuel Córdoba, invitó a los organismos comunales a preparar oportunamente estos procesos democráticos. Desde la dirección se destacó que la acción comunal continúa siendo uno de los principales aliados del gobierno departamental para impulsar el desarrollo de los territorios, por lo que reiteró el compromiso y el acompañamiento técnico jurídico que brindará el instituto durante toda o cada etapa del proceso electoral. La administración departamental invitó a los líderes comunales a mantenerse informados a través de los canales oficiales de IDACO, a través de la gobernación del Huila, donde se divulgarán pues orientaciones y recomendaciones para garantizar el éxito de las elecciones de segundo grado en todo el departamento. El calendario electoral para asojuntas, la conformación del Tribunal de Garantías es hasta el 25 de junio del presente año, las afiliaciones en el libro de afiliados hasta el 10 de julio del presente año y las elecciones de asojuntas el 26 de julio del presente año. El inicio del nuevo periodo es el 1 de septiembre de 2026. Pues al respecto vamos a escuchar al mismo José Manuel Córdoba, el director o gerente del Instituto de Acción Comunal del departamento de El Huila, IDACO.
1: Atención, líderes comunales del Huila. Ya está en marcha el proceso electoral de las asojuntas municipales para el periodo 2026-2030. Y hay una fecha clave que no podemos dejar pasar. Las asociaciones de juntas de acción comunal tienen plazo hasta el 25 de junio para conformar sus tribunales de garantías, un paso fundamental para asegurar elecciones transparentes y participativas. Desde Idaco Huila los acompañaremos durante todo este proceso. Soy Manuel Córdoba, gerente de Idaco Huila, y los invito a fortalecer juntos la democracia comunal de nuestro departamento.

0: Ya tenemos 7:20 en Tarque Estéreo Noticias. Continuamos con más información en esta mañana, donde las autoridades hablan sobre la prohibición del uso de celulares en las urnas, lo que busca es promover la verdadera libertad del voto. La restricción contenida en el decreto 0211-2026, el Ministerio del Interior tiene como objetivo proteger el secreto del voto, prevenir conductas que puedan afectar la transparencia electoral, especialmente aquellas relacionadas con la exigencia de pruebas del voto por parte de terceros, garantizando que la decisión de cada ciudadano permanezca libre y secreta. Con el propósito de garantizar la transparencia de la jornada electoral y prevenir posibles delitos electorales, la misma gobernación de El Huila pues habla acerca de esta medida en articulación con la Registraduría Nacional del Estado Civil y la Procuraduría, donde reiteró a los ciudadanos que está prohibido el uso de teléfonos celulares y otros dispositivos electrónicos dentro de los cubículos de votación durante la segunda vuelta presidencial. La medida fue ratificada durante el Consejo de Seguridad Extraordinario, liderado por el gobernador del Huila, Rodrigo Villalba Mosquera, quien explicó que la restricción busca proteger la libertad del elector y evitar prácticas ilegales que puedan afectar la transparencia del proceso. De esta manera, las autoridades recordaron que el constreñimiento al sufragante precisamente es uno de los delitos contemplados en la legislación colombiana y consiste en ejercer precisión, amenazas o cualquier tipo de coerción para obligar a una persona a votar por determinado candidato, partido o movimiento político o para impedirle ejercer libremente su derecho al voto. La prohibición del uso de celulares en el cubículo busca evitar que ciudadanos sean obligados a presentar fotografías como prueba de su decisión electoral. La delegada departamental de la Registraduría Nacional del Estado Civil, Yanira Córdoba, aclaró que los ciudadanos sí podrán utilizar sus dispositivos móviles para identificarse mediante la cédula digital antes de ingresar al cubículo de votación. El uso del celular no es permitido dentro del cubículo, sin embargo, existe la posibilidad de que los ciudadanos presenten su cédula digital. En ese orden de ideas, el ciudadano puede acceder hasta la mesa de votación, identificarse con su cédula digital y posteriormente guardar su celular para poder acceder al cubículo de votación, explicó así la funcionaria. De esta manera, y asimismo, pues precisó que quienes sean sorprendidos tomando fotografías del voto podrían ser objeto de actuaciones por parte de las autoridades competentes. Si algún ciudadano se verifica realizando la mala práctica de registrar fotografía de su voto, las autoridades pueden actuar frente a esa situación. Los testigos electorales y los jurados únicamente podrán tomar fotografías de los formularios electorales una vez finalizada la jornada de votación y adelantando el respectivo escrutinio, concluyó así Yanira Córdoba, funcionaria de la Registraduría. En cada puesto de votación funcionarán las mesas de justicia, espacios interinstitucionales creados para garantizar el normal desarrollo de la jornada electoral y la protección de los derechos de los ciudadanos. Estas mesas están integradas por representantes de entidades como la Procuraduría, la Defensoría del Pueblo, la Personería, la Policía y autoridades electorales, y tienen como función recibir, orientar y garantizar y canalizar denuncias o quejas relacionadas con las posibles irregularidades durante las elecciones. A ellas pueden acudir votantes, testigos electorales, jurados de votación, candidatos y demás actores del proceso electoral que requieran atención o acompañamiento frente a situaciones que puedan afectar la transparencia, el orden o las garantías del ejercicio democrático. La gobernación del Huila reiteró el llamado a los más de 937 mil ciudadanos habilitados para votar en el departamento a practicar de manera libre, responsable y transparente, contribuyendo al fortalecimiento de la democracia y al normal desarrollo de la segunda vuelta presidencial a realizarse este domingo 21 de junio. Importante tener en cuenta esta medida bajo el mismo decreto, el decreto 0211 de 2026, la restricción por parte del Ministerio del Interior, que busca pues proteger el secreto del voto, prevenir conductas que puedan afectar la transparencia electoral, especialmente aquellas que están relacionadas con la exigencia de pruebas del voto por parte de terceros, garantizando así que la decisión de cada ciudadano pues permanezca libre y secreta. La restricción es el uso del teléfono celular. Así es que si usted tiene su cédula digital, pues puede presentar su teléfono celular en la mesa, precisamente para presentar su cédula, pero posteriormente, al estar dentro del cubículo, queda totalmente pues prohibido la toma de fotografías del momento en el que usted está realizando su voto. Queda prohibido y es la advertencia que se hace desde las autoridades departamentales en cabeza del mismo gobernador, donde se busca proteger la libertad del elector y evitar esas prácticas ilegales que puedan afectar la transparencia del proceso. De esa manera pues queda prohibido, o está la advertencia de que si a usted lo observan tomando fotografía a su tarjetón o al momento de estar realizando el voto, pues pueden las mismas autoridades acceder a verificar esa información y tener pues algún tipo de consecuencia, ya que está prohibido bajo el decreto 0211 de 2026 por parte del Ministerio del Interior. Lo importante es que usted este domingo acceda precisamente a cumplir con su deber, con su derecho al voto libremente, y la invitación que hemos realizado también a través de nuestro medio de comunicación es que vayamos todos a votar. Está en nuestras manos elegir a nuestro próximo presidente, que no dejemos para las demás personas que elijan, sino que tenemos ese deber y ese derecho, y es importante cumplirlo. Reitero, a veces hablamos, nos quejamos de más, pero al momento de nosotros tener el poder en nuestras manos, de poder elegir a nuestros representantes, no lo hacemos. De esa manera es la invitación desde nuestro medio de comunicación a que este domingo vayamos todos a votar, a elegir a nuestro próximo presidente, y de esa manera pues cumplir con nuestro deber y con nuestro derecho. Ojalá hacerlo en horas de la mañana para evitar contratiempos, y de esa manera pues poder cumplir también con nuestro deber. Insisto, es importante que se agenden, que a través de la página de la registraduría incluso pueden desde ya averiguar en qué mesa le corresponde a usted su votación en los diferentes puestos, mesas habilitadas en el municipio de Tarqui. En la sede Esteban Rojas Tobar, está en los centros poblados de El Vergel, Maito, Quituro, al igual que en las veredas como La Esmeralda y Rica Brisa, pues hay mesas disponibles, y de esa manera usted puede acercarse a votar este domingo 21 de junio para elegir al próximo presidente de nuestro país. Ya tenemos 7 de la mañana, 29 minutos. Escuchemos a la misma delegada de la Registraduría Departamental, Yanira Córdoba, acerca de esta medida, y posteriormente estaremos escuchando al gobernador Rodrigo Villalba Mosquera.
1: Recordemos que el Ministerio del Interior sacó un alcance al decreto inicial, que es el decreto 211 del 2026, donde precisamente su artículo 14 establece esta prohibición del uso del celular durante la jornada electoral, es decir, de 8 de la mañana a 4 de la tarde. Hay que hacer la claridad que hay personas que se van a identificar con la cédula digital. Entonces está la excepción cuando el ciudadano se identifica ante la mesa mesa de votación con su cédula, ahí sí, ya una vez hace ese procedimiento, guarda su celular para cuando vaya a ejercer el derecho del voto en su cubículo, toda vez que está prohibido el uso del celular por algunas medidas de seguridad, y precisamente el Ministerio del Interior ha dado esa indicación.
2: Sí, es cierto que en algunas zonas fronterizas del departamento, donde hay grupos ilegales que quieren constreñir al electorado y les han dicho de que van a mirar, que tomen una foto del voto, esto está prohibido. Entonces aquí hicimos énfasis de que no, de que la comunidad toda tenga claro de que no pueden utilizar ningún celular ni ninguna cámara que tome fotografías del voto. El voto es secreto, no está permitido tomar fotografías ni con celular ni con ningún otro mecanismo al voto que va a depositar cada ciudadano, que debe ser libre, soberano. Llamar a todos los bilenses a que acudan a las urnas es un deber ciudadano, es una oportunidad de que autónomamente concurran las urnas para elegir libremente al próximo presidente de los colombianos, de acuerdo a lo que piensen cada uno de los ciudadanos. De modo pues que la invitación es que acudan, que hay todas las garantías para que podamos desarrollar ese deber ciudadano que llama acudir a las urnas a votar por quien consideremos para presidente de la República.
0: Aquí es Serio Noticias, ya tenemos 7:31, vamos a un corte comercial, al regreso más información.
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2: Muy buenos días para todos los oyentes. Les saludamos desde Sendera Noticias en este miércoles 17 de junio del año 2026. Estos son los titulares.
3: Fueron liberados los dos agentes de la DIJÍN secuestrados por el ELN desde hace un año.
2: Extranjero investigado en Usaquén demandará por falsa acusación.
3: Gestión del riesgo entregó mega obra en Itzmina, Chocó.
2: Incautan 578 kilos de cocaína que iban de Cartagena a Italia.
4: La espera terminó. Hoy es el debut de Colombia en la Copa del Mundo.
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3: En las últimas horas, la guerrilla del ELN dejó en libertad a los dos agentes de la policía de la DIJÍN, Frankie Sley Hoyos y Jordín Fabián Pérez, quienes habían sido secuestrados en julio del año pasado en el departamento de Arauca. Los agentes de la DIJÍN de la policía fueron entregados a una comisión humanitaria conformada por la Defensoría del Pueblo, el Comité Internacional de la Cruz Roja, la Misión de Verificación de Naciones Unidas y la Iglesia Católica.
2: El ciudadano estadounidense anunció acciones legales tras quedar en libertad y descartarse el presunto abuso a un menor denunciado en un edificio del norte de Bogotá. A través de su defensa, el extranjero informó que presentará denuncias por presunto falso testimonio, fraude procesal, injuria y calumnia contra las personas que grabaron y difundieron los videos que originaron la acusación. El proceso sería radicado ante la fiscalía en los próximos días. La decisión se conoce luego de que las autoridades concluyeran que no existían evidencias de agresión.
3: Durante la entrega del muro de contención, la gobernadora del Chocó, Nubia Carolina Córdoba, aseguró que con este proyecto se demuestra que hemos sido tenidos en cuenta por el gobierno del presidente Gustavo Petro en los territorios y desde los territorios. Esta mega obra sobre el río San Juan contempló la construcción de 277 metros de muro de contención, protege a 22.000 personas y mitiga los riesgos por inundaciones.
2: La Policía Nacional incautó 578 kilos de cocaína en contenedor que sería enviado desde el puerto de Cartagena hacia Italia. El hallazgo se produjo durante una inspección de barriles plásticos dentro de la carga. Según las autoridades, la droga estaba camuflada con una sustancia rojiza para dificultar su detención. El procedimiento concluyó verificaciones técnicas realizadas por unidades especializadas en control portuario. La incautación evitó la salida del cargamento al mercado europeo y afecta las finanzas de redes de narcotraficantes que usan rutas marítimas internacionales.
4: El regreso de la Selección Colombia a una Copa del Mundo está muy cerca. La espera por el primer partido de la tricolor en esta Copa Mundial está por terminar y los corazones palpitan con mayor ansiedad. El combinado patrio dirigido por Néstor Lorenzo cuenta las horas para dar comienzo a su Mundial, el séptimo en la historia de Colombia y el tercero en el siglo XXI. Además será la reaparición luego de la ausencia en Qatar 2022. En su último encuentro amistoso antes de ponerse en modo mundial, los colombianos vencieron 2-0 a Jordania en San Diego. Un equipo nacional muy parecido a Uzbekistán, pues también será el debutante en Mundial del 2026. Colombia también le ganó a Costa Rica 3-1. Pero también recordemos que en su camino preparatorio este año, perdió frente a Francia 3-1 y contra Croacia 2-1. Partidos disputados en los Estados Unidos. Hay gran expectativa en Colombia por ver a nuestro equipo en este debut frente a Uzbekistán, partido que está programado para las 9 de la noche en el Estadio Ciudad de México, conocido como el Azteca.
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En Tarqui Estéreo Noticias, ya tenemos 7 de la mañana, 47 minutos. Continuamos con más información en el ámbito regional, donde fueron definidas las primeras acciones para contrarrestar la falsificación de panela en el departamento. Pues la gobernación, a través de la Secretaría de Agricultura y Minería, lideró una mesa de trabajo con el gremio panelero, la institución y la institución donde pues se definieron varias acciones a hacerle frente a la falsificación de panela que viene a

0: El titular de la cartera agropecuaria del departamento destacó las acciones que se emprenderán frente a este flagelo en tres líneas principales. Una de ellas es la mala práctica que se está dando el día de hoy, que tiene que ver con el derrite de azúcar, donde se reduce con panela, llevándola a reducir la calidad del producto. El segundo tema es el uso de productos prohibidos en la producción de panela. Este es un tema que está tratando directamente con la Secretaría de Salud y tiene que ver con la vigilancia, la inspección y el control de los establecimientos de comercialización, y además con el INVIMA los establecimientos de producción, por supuesto con todo el acompañamiento de la fuerza pública. Y una tercera acción, que es la del empaque, pues está utilizando unos empaques muy genéricos, los cuales son fáciles de falsificar o adulterar y vender el producto de mala calidad, comercializándola como panela huila. En esta ruta pues se van a establecer varias acciones de cambio de cara a empezar a implementar programas para reducir estos riesgos que tenemos en el sector panelero. A su turno, Hansley Ricardo Bermúdez, funcionario de Inspección de Vigilancia de Alimentos de la Secretaría de Salud del Huila, se refirió a las líneas de acción concretas para luchar contra la falsificación de panela y el uso de productos prohibidos en este alimento. El funcionario de la Secretaría de Salud también habló de las pruebas para determinar la calidad de la panela, para la cual el departamento cuenta con laboratorios donde se podrá avanzar en ese tema. Se debe avanzar por su parte el presidente de Fedepanela Huila, Leiber Samir Noriega, destacó el papel que cumplen todas las acciones de productores de panela en el departamento, la regulación del precio del endulzante natural, pero enfatizó en la necesidad de avanzar en la adopción de nuevos empaques, entre otros. De esa manera, pues vamos a escuchar a el mismo secretario de Agricultura, Óscar Eduardo Trujillo, sobre este importante tema del sector panelero del departamento.
1: Realizamos de manera positiva el Comité de Inspección, Vigilancia y Control de la Panela, donde nos reunimos todos los actores de cara al sector panelero en el departamento del Huila. Tuvimos la presencia desde la Secretaría de Agricultura y la Secretaría de Salud como Gobernación del Huila. También tuvimos la participación activa del Ministerio de Agricultura, la Secretaría Nacional de la Cadena Panelera. Asimismo estuvo el INVIMA, estuvo el ICA, estuvo la Policía Nacional y por supuesto el gremio Fedepanela, representando a todos esos productores, especialmente a los productores del sur del Huila, donde hoy estamos afrontando una problemática. Identificamos tres acciones que hay que rápidamente empezar a tratar. Uno es la mala práctica que se está dando el día de hoy del derrite del azúcar, donde se reduce con panela, esto llevándola a bajarle la calidad al producto. El otro es el tema del uso de productos prohibidos en la producción de panela. Esto también es un tema que se está tratando directamente con la Secretaría de Salud, la vigilancia, el control, la inspección a los establecimientos de comercialización y con el INVIMA a los establecimientos de producción. Por supuesto, con todo el acompañamiento de la fuerza pública, en este caso de la Policía Nacional. Y una tercera acción, que es el empaque. Se están usando unos empaques muy genéricos que son fáciles de adulterar, de falsificar y de vender producto de mala calidad como producto panela huila, en este caso panela ISO. En esta ruta se van a establecer varias acciones de cara a empezar a implementar allí en territorio unos programas para empezar a disminuir estos riesgos que tenemos en el sector panelero.
0: A su vez, vamos a escuchar a Leiber Noguera. Él es el presidente de Fedepanela del departamento del Huila.
2: Hoy estábamos en la reunión en el Salón de Gobernadores, aquí en la ciudad de Neiva, con las institucionalidades, Gobernación del Huila, el INVIMA, el Ministerio de Agricultura del Gobierno Nacional, la entidad de Fedepanela y algunos otros miembros de la Inspección de Vigilancia y Control, la Secretaría de Salud, y es precisamente la problemática grande que tenemos de afectación, que es el derrite, el reempaque de panela, y las decisiones que hoy se tomaron acá en Inspección de Vigilancia y Control para mitigar,

0: para evitar que se siga realizando esta mala práctica que nos afecta a nuestros productores paneleros, que somos más de 10.000 en nuestro departamento del Huila. Primero, yo quiero reconocer y felicitar a los grupos asociativos que hoy tienen marcas registradas y que tienen mercados en almacenes de cadena y mercados internacionales. Nos han ayudado a estabilizar el precio. Pero hoy tenemos la problemática que es un empaque generalizado. Tenemos que avanzar, como lo mencionamos hoy, para registrar e identificar una marca Huila y de esa manera mitigar para prevenir de que esta mala práctica de reempaque la sigan haciendo en otros departamentos y nos afecten a nuestro departamento del Huila y a nuestro país. Tenemos que no solo pensar en cómo mitigamos el reempaque y cómo mitigamos esa mala práctica del derrite, sino también cómo mejoramos infraestructura que sea eficiente para nuestros productores, y si mejoramos los grupos asociativos vamos a poder llegar hasta el último rincón más alejado de nuestros productores pequeños y estabilizar un precio justo para mejorar la calidad de vida de nuestros productores.
1: También escucharemos a Gensi Ricardo Bermúdez, de Inspección y Vigilancia de la Secretaría de Salud Departamental.
2: Dentro de las acciones de inspección, vigilancia y control que se van a llevar a cabo en el sector panelero, se van a incluir en terreno, in situ, unas pruebas rápidas para determinación de metabisulfito de sodio o hidrosulfito o clarol, como lo llama comúnmente la gente. La idea es identificar dentro de las acciones que se desarrollen presuntamente infractores para así proceder a tomar una medida sancionatoria de seguridad. Relacionado con la falsificación o adulteración de un alimento como tal, en este caso la panela, pues hay varios parámetros técnicos que permiten identificarlo. Para ello contamos, la Secretaría de Salud Departamental del Huila cuenta con el Laboratorio Departamental de Salud Pública, a la cual regularmente en el programa tenemos un muestreo durante el recorrido del año para que cada uno de nuestros inspectores ubicados en los 36 municipios del departamento, sí, donde hacemos presencia, se toman muestras para análisis de panela. Esa es la idea.
1: Ya tenemos 7 de la mañana, 56 minutos en Tarque Estéreo Noticias.

0: Para ir cerrando nuestro noticiero en esta mañana con información en el ámbito local del desarrollo de las festividades sanpedrinas, recordarles que el Colegio Manuel de Jesús Iriarte en Macías, el día de mañana y el viernes, pues engalanarán precisamente nuestro municipio con el desfile de carrozas por las principales calles de Tarqui para el día de mañana, 18 de junio, a las 4 de la tarde se llevará a cabo el desfile por las principales calles del municipio para que nos agendemos y podamos observar el desfile del Colegio Manuel de Jesús y la invitación para el día viernes 19 de junio a las 2 de la tarde el encuentro del sanjuanero huilense en las instalaciones del Colegio Manuel de Jesús. De esa manera pues podemos igualmente contribuir con un aporte precisamente para el ingreso a poder observar este encuentro y lo que busca año tras año, y como hablábamos la semana anterior con los docentes del Colegio Manuel de Jesús, se busca continuar incentivando la cultura, sembrando esa semilla en cada uno de las nuevas generaciones. La versión 24 de este encuentro del sanjuanero huilense a desarrollarse entre el día de mañana 18 y el viernes 19 de junio con el Colegio Manuel de Jesús Iriarte Macías. Todos cordialmente invitados. ...7:59 en Tarqui Estéreo Noticias. Cerramos noticiero en esta mañana, agradeciéndoles a nuestros oyentes por estar conectados e invitándolos a que continúen con toda la programación de nuestra estación radial. También recordarles, en el caso del pago del adulto mayor que se viene realizando en nuestro municipio, hay unas fechas habilitadas teniendo en cuenta las elecciones presidenciales, pues estará haciendo un pequeño corte hasta el día de mañana. Pueden acceder precisamente a realizar el cobro de este subsidio que entrega Prosperidad Social para los adultos mayores en este quinto ciclo del pago de Colombia Mayor. De esa manera se estará realizando el respectivo pago hasta el día de mañana, 18 de junio, y se hará una pausa por las elecciones de la segunda vuelta presidencial y retomarán el 22 de junio, hablamos del próximo lunes, estarán retomando el servicio para continuar entregando este pago del programa Colombia Mayor, que iría desde el 22 al 24 de junio, para que ninguno se quede sin realizar el respectivo cobro en las oficinas de su chance en el municipio de Tarqui. Hasta mañana lo pueden hacer quienes aún están a la espera y retomarán del 22 al 24 para quienes queden pendientes. Ya tenemos 8 de la mañana en punto. Un buen día para todos. La invitación a que continúen con toda la programación de nuestra estación radial.
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0: Buenos días. Señor, ¿qué más? Que nos dé esa fortaleza, esa sabiduría para hacer su santa voluntad. Bendecido día para todos.
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0: hermanos, iniciamos cerrando con el Salmo 30. Sed valientes de corazón los que esperáis en el Señor. Qué bondad tan grande, Señor, reservas para los que te temen y concedes a los que te acogen a la vista de todos. Es un asilo de tu presencia los que esconden de las conjuras humanas. Los ocultas entre tabernáculos frente a las lenguas pendencieras. Amad al Señor, fieles suyos. Y el Señor guarda a sus leales y a los soberbios los paga con creces. Gloria al Padre, al Hijo y al Espíritu Santo, como era en un principio, ahora y siempre, por los siglos de los siglos. Amén. Amado Señor, en este maravilloso día te damos infinitas gracias por tu amor, por tu misericordia, por todo lo que nos regala, por todo lo que hace con cada uno de nosotros. Te damos infinitas gracias, Señor, porque tú, a pesar de nuestras falencias, a pesar de todo lo que somos, tú nos perdonas. Tú nos das la gracia de estar siempre contigo. Te alabamos en el destino del Señor por este maravilloso día que nos regala. Porque siempre caminas a nuestro lado, mi Señor. Porque siempre estás con nosotros. Amado Dios, ven a acercarte a ti con muchísima alegría y devoción para darte muchas gracias, Señor, por habernos permitido abrir nuestros ojos a este nuevo día y vivirlo con salud, fe, esperanza, y que todo saldrá bien porque tú caminas con nosotros, Señor. Tú estás guiándonos, protegiéndonos y dándonos siempre tu amorosa bendición. Qué sublime, Señor, es caminar por la vida con la confianza que da tu presencia y la certeza de que tú me amas y siempre estás conmigo, cuidándonos, cuidándome en cada instante de nuestra vida. Padre Celestial, hoy te entrego este nuevo día que comienza. Por favor, Señor, permite que cada cosa que hagamos sea para tu gloria y para sentirnos bien. Que nadie ni nada nos pueda robar la paz interior. Que todo nos dé una sonrisa. Y si las lágrimas nos agobian, ayúdanos, Señor, a salir con valentía de esas situaciones y preocupaciones que nos pueden afectar. Recuérdanos, Señor, que son muchas las cosas buenas que hay en nuestra vida. Que los mares calmos nunca hicieron buenos marineros, y que siempre atrás de cada tormenta aguarda una gran bendición. Señor, en tus manos también dejo mi vida, la vida de mi familia, nuestras luchas, nuestros anhelos, nuestras angustias. Te suplico, Señor, que intervenga en nuestras cotidianidades y que nos ayudes a tener una jornada en paz, dicha y felicidad. Por favor, Señor, cúranos con tu santo manto, ese manto de luz y de amor. Cólmanos de salud. Ayúdanos a ganar nuestro sustento de cada día. Ayúdanos a ser valientes y sabios para superar las dificultades que se nos presenten. Y si por algún motivo, Señor, nos sintiésemos cansados y sin ganas de seguir adelante, abrázanos con tu amor. Dale alivio a nuestra alma y permítenos descansar en campos de río, de agua fresca y viva, como tú lo sabes hacer. Amado Dios, tú eres nuestra esperanza, nuestra única verdad. Gracias, Señor, por escuchar nuestras oraciones. Gracias, Señor, porque tú estarás dándonos esas hermosas respuestas. Viviremos en este nuevo día con amor y alegría, y sé que tu nombre, muy pronto todas las cosas y acciones y oraciones nos escucharán, porque tú caminas siempre a nuestro lado, a nuestra vera. Qué bueno despertar y continuar este día sabiendo que tú no nos abandonas, que caminas siempre a nuestro lado, porque tú nos amas y vives y reinas por los siglos de los siglos. Amén.
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hermanos, continuamos leyendo el Evangelio de San Mateo, nuevamente hoy en el capítulo 6, versículos. Iniciamos este capítulo 6, versículo del 1 al 18. Escuchemos con atención. En aquel tiempo dijo Jesús a sus discípulos: cuidad de no practicar vuestra justicia delante de los hombres para ser vistos por ellos. De lo contrario, no tenéis recompensa de vuestro Padre Celestial. Por tanto, cuando hagas limosna, no mandes tocar la trompeta ante ti, como hacen los hipócritas en las sinagogas y por las calles, para ser honrados por la gente. En verdad os digo que ya han recibido su recompensa. Tú, en cambio, cuando hagas limosna, que no sepa tu mano izquierda lo que hace tu derecha. Así tu limosna quedará en secreto y tu Padre, que ve en lo secreto, te recompensará. Cuando oréis, no seas como los hipócritas, a quienes les gusta orar de pie en las sinagogas, en las esquinas de las plazas, para que los vean los hombres. En verdad os digo que ya han recibido su recompensa. Tú, en cambio, cuando ores, entra en tu cuarto, cierra la puerta y ora a tu Padre que está en lo secreto. Tu Padre que ve en lo secreto te lo recompensará. Cuando ayunéis, no pongas cara triste como los hipócritas que se desfiguran sus rostros para hacer ver a los hombres que ayunan. En verdad os digo que ya han recibido su pago. Tú, en cambio, cuando ayunes, perfúmate la cabeza, lávate la cara, para que tu ayuno lo note, no los hombres, sino tu Padre, que está en lo escondido. Y tu Padre que ve en lo escondido, te recompensará. Palabra del Señor, gloria a ti, Señor Jesús.

hermanos, continuemos leyendo lo que se ha denominado como la notificación del sermón de la montaña. Es el momento que el Señor, en ese sitio específico que había mucha gente, y especialmente sus discípulos que estaban muy atentos, le da las reglas de oro de comportamiento, y al mismo tiempo ese comportamiento llevará a un procedimiento que los haga mejores, que los vaya llevando a lo que es de verdad seguir a Jesús. Si nos damos cuenta, hoy el Señor nos está llamando la atención por a veces el aparentar que tenemos nosotros, por el aparecer que buscamos en muchas ocasiones, por estar adelante, pero en muchas ocasiones, y eso aún nosotros lo reflexionemos y sabremos si es verdad o pues que lo hacemos. No. ¿Cuántas veces nosotros hacemos las cosas por dos razones? Porque nos miren o porque nos den una paga o un agradecimiento. Y miremos el Señor lo que hoy nos está llamando la atención. Dice que nosotros debemos vivir la experiencia de Él mejor de lo que lo hicieron los de ese tiempo. Dice que lo hacían simplemente por aparecer. Y el Señor llamaba la atención, por ahí nos damos cuenta cómo una viuda estaba en esa partecita que nos habla de que estaban dando limosna, estaban echando la ofrenda, y que una viuda echó todo lo que tenía, y los otros echaban harta cantidad para que lo miraran, para aparecer. Mire cómo el Señor le llama la atención y dice, ¿cuál tiene más mérito de estos que han hecho? Pues la que hizo todo desinteresadamente, lo entregó todo sin esperar nada a cambio, o sea, lo hizo perfecto. Hermano, eso es lo que nosotros como cristianos debemos buscar, hacer las cosas no por la gloria de por la gloria y para la gloria del Señor. Eso nos debe quedar claro, hermano. Por ejemplo, en la primera parte, en la que el Señor nos llama la atención, dice, sobre la limosna. La limosna es algo que cuando se hace con amor, se hace con cariño, no por apreciar ni nada, borra pecado. En las artes, en las promesas, refiriéndose al bien. Cuando uno da el bien, cuando hace las cosas correctamente, eso le ayuda a purificar el alma también, porque quiere decir que hizo el manejo correcto de los bienes que el Señor ha puesto en nuestras manos. Y no olvidemos que, por ejemplo, hay tres maneras de ofrendar y siempre lo hemos repetido. Las primicias, que es lo primero de lo que cosechemos, de lo que tengamos, de todo. Y lo otro son las limosnas. La limosna, que es todo lo que le ayudemos a los demás, lo que vemos en un mercadito, lo que vemos para una colecta, para una rifa. Esos son limosnas. El diezmo es el 10% de lo que nosotros manejemos en nuestra vida. Y yo siempre he dicho que la mejor inversión que podemos hacer es invertir con el Señor, hacernos socios de Él a través del diezmo, de las primicias y de las ofrendas, que son tres maneras de colaborar, o no es tanto pensando en colaborar, o las dos cosas. Colaborar, pero eso tiene una recompensa, eso tiene un premio, eso tiene algo que el Señor promete. Usted da esto y yo le abro la ventana del cielo y le doy las más grandes y ricas bendiciones. Tengamos en cuenta. Le trae un texto bíblico en el libro del profeta Malaquías. Ojalá lo tengamos en cuenta. Capítulo 3, versículo 9 y siguiente. El Señor dice que si nosotros damos el diezmo, hacemos las cosas correctas, pues tendremos una recompensa. Dice que abriré las ventanas del cielo y les enviaré las más grandes y ricas bendiciones. Hermanos, a eso estamos llamados, pero hacerlo como el Señor quiere, como el Señor pide, ¿no? Simplemente a veces hasta desdoblamos el billetito que vamos a dar.
para que la gente mire, para que el vecino que está ahí al pie mire, ay, fulano de tal, mire que echó 20 mil, 50 mil, 100 mil. No, eso no tiene recompensa y el Señor hoy lo afirma. El Señor hoy lo afirma. Digámonos de esa parte. La otra parte que es importante es sobre la oración. A veces nosotros, yo no sé, en la risa a veces somos hasta bien alboroteros para rezar. Y no quiere decir que eso está mal, pero yo no sé por qué no lo estaremos haciendo. Ahí sí, lo que yo les decía, hágase usted esa misma pregunta y respóndase usted mismo. ¿Por qué lo hacemos? Es posible que estemos diciendo muchas palabras y nuestro corazón está lejos de lo que estamos diciendo. Eso puede ser posible. Lo que el Señor pide es que se lo contemos, que hablemos. ¿Y la oración qué es? Pues siempre lo hemos repetido y ustedes y yo lo sabemos. Es hablar con Dios, es contarle, es tener esa confianza. Y mire lo bonito que es, por ejemplo, cuando usted y yo llegamos al sagrario. Nosotros que tenemos la seguridad de que Jesús está ahí vivo, presente. Pues mire la manera de que nosotros debiéramos orar es ir, decirle, Señor, necesito esto, o te doy gracias por esto, o te alabo y te bendigo por lo que eres. O sea, es de entrar en conversación íntima con Él. Eso es orar, hablar con Él. Los otros, de pronto, las otras cosas de pronto son rezos, por ejemplo, rezar el Santo Rosario, que es fundamental, fundamental en nuestra vida espiritual. Pero a veces nos parecemos loras repitiendo cosas y ni sabemos qué es lo que estamos diciendo. ¿Por qué? Porque lo que el Señor pide es que así usted y yo estemos rezando, pero que ese rezo salga de lo más profundo de nuestro corazón, de lo más hondo de nuestro ser. Por eso el Señor nos enseñaba sobre la manera de orar. Es entrar en dentro de nosotros, saber que hay alguien que nos está escuchando. Y entonces cuando usted y yo entendamos que hay alguien que nos está escuchando y que es el Señor, pues imagínese la conversación que vamos a tener. Eso es, hermano, tengamos en cuenta, es hablar con Él, es conversar con Él, como el amigo que nunca falla, como el amigo que está a nuestro lado, contarle, preguntarle qué tengo que hacer, cómo lo tengo que hacer, qué sigue en mi vida, decirle que como Él lo sabe todo, pues, que nos diga o que nos ilumine qué sigue, qué tenemos que hacer, si eso que estamos haciendo lo estamos haciendo correctamente, qué nos falta. Eso es orar, eso es de entrar dentro de nosotros mismos. El Señor dice que entra en su habitación es de entrar en nosotros, es hablar con Él. Y la otra parte es sobre el ayuno. Por ejemplo, acá el Señor menciona que yo conozco a algunas personas. Es curioso, ayunan y eso ponen una cara como si estuvieran comiendo limón y mirando para el palo. Qué cara como de angustia que se les mira a estas pobres personas que porque están ayunando. Bueno, está bien, tienen hambre, pero es que el Señor pidió otra cosa. El Señor pidió otra cosa. Ayunar es para alegrarse, no para entristecerse, y no que no se ponga a hacer esas cosas. Si usted se pone a ayunar para sentirse triste, pues no se entristezca. No se ponga a ver eso, que no le va a valer de nada. Porque el Señor lo que está diciendo es cuando ayunen, lávate la cara, perfúmate, salga como si nada estuviera pasando. ¿Y saben por qué? Porque es que no se necesita que la gente sepa que lo estamos haciendo. Si es para que la gente lo sepa, perdemos el rato. Hasta una buena úlcera nos vamos a ganar. Si es para que la gente lo sepa. Pero si lo hacemos solo para purificar nuestra vida, nuestra alma, pensando en el bien que estamos haciendo nosotros y que nadie lo sepa, solo el Señor, ahí tendrá su sentido, tendrá su mérito y tendrá también su recompensa. También tendrá su recompensa porque el Señor hoy nos está diciendo, todo lo que hagan para que lo miren no tiene pago, no tiene recompensa, porque ya la recompensa son las gracias, los aplausos, decirle pobrecito porque está con hambre, bueno, tantas cosas que pueden, esa es la recompensa. Pero si se hace con amor, entonces, si se hace con amor, tengamos en cuenta esto. Si usted y yo lo hacemos, todo lo que el Señor nos ha pedido hoy que lo hagamos con amor, tendrá recompensa. Y el amor
no tiene esperanzas, o sea, el Señor, el que ama, no está esperando recompensa, simplemente ama porque sí. Pues pongamos el ejemplo por lo menos de nuestros hijos. ¿Y por qué ama a sus hijos? ¿Porque son buenos o porque son malos? No, porque son nuestros hijos. Esa debe ser la convicción que nosotros hagamos las cosas, hermanos. No repitamos, no hagamos tantas cosas por apariencia, porque el Señor lo que mira es lo hondo de nuestro corazón. Recordemos que el Señor le adivinaba a todos los que estaban alrededor lo que estaban pensando, y él explicaba: bueno, ustedes están pensando en esto, ¿y por qué? Pues el Señor hoy también sabe de nosotros todo, aún lo que nosotros no sabemos. Pidámosle al Señor que nos vaya purificando, porque esto es ir purificando nuestra alma, nuestra vida. Hacer las cosas bien, repito, no es para que nos vea. Hacer las cosas bien es hacerlas con todo el sentido del amor y simplemente con la esperanza de que el Señor nos va a recompensar. Y en mucho más de las veces que nosotros nos imaginemos, el Señor nos recompensará por ese bien que hagamos y el bien que nos hacemos nosotros mismos. Por ejemplo, en esas dos cosas que son fundamentales. En el bien que beneficie a través de la limosna del diezmo, eso tiene una recompensa. Y el ayuno, que es algo muy personal, y la oración. Que el Señor nos bendiga y nos dé esa gracia de ser cada vez esas personas que no aparecemos, sino que hacemos. Que el Señor nos bendiga.

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1: Bien, hermanos, en las notas informativas, pues un saludo muy especial de parte del padre Melquisedec Sosa, párroco de esta querida comunidad. El padre da infinitas gracias a toda la comunidad por su colaboración en esta fiesta patronal. Gracias, mil gracias a todos los que colaboraron, a todos los que participaron, a todos los que hicieron posible que todo saliera de la mejor manera. Es un agradecimiento muy, pero muy especial de parte del padre Melqui a toda la comunidad tarqueña por su inmensa generosidad y colaboración. También el padre informa, el domingo hay solo dos eucaristías por disposición del señor obispo. Solo a las 7 de la mañana y a las 10 de la mañana. Entonces, para que tengamos en cuenta todos los que de pronto les gusta participar a las 7 de la noche, que no hay eucaristía el próximo domingo por disposición del obispo. Recordemos que estamos en las elecciones de presidente, entonces por ese motivo no habrá eucaristía a las 7 de la noche. Entonces todos invitados a participar a las 7 de la mañana y a las 10 de la mañana. La invitación que hace el padre Melqui a toda esta querida comunidad de San Antonio de Padua. Encomendémonos a la Virgencita María para que ella nos proteja, nos guarde, que nos dé esa fuerza, esa sabiduría de ir perfeccionando nuestras actuaciones, nuestro comportamiento, que a veces puede que no sean pecados, pero no nos hacen ver mejor. Entonces, a ella, digámosle, Dios te salve María, llena eres de gracia, el Señor es contigo, bendita tú eres entre todas las mujeres y bendito es el fruto de tu vientre, Jesús. Santa María, Madre de Dios, ruega por nosotros pecadores, ahora y en la hora de nuestra muerte. Amén. Divino Niño Jesús, bendecinos con amor. San Antonio de Padua, ruega por nosotros. San José bendito, ruega por nosotros. María Auxiliadora, ruega por nosotros. Ángel de mi guarda, mi dulce compañía, no me desampare ni de noche ni de día, hasta que me ponga en paz y alegría con todos los santos Jesús, José y María. Consagremos este día a la Santísima Virgen María y digamos, oh Señora mía, oh Madre mía, yo me ofrezco en todo a vos. Y al plan y filial afecto te consagro en este día mis ojos, mis oídos, mi lengua, mi corazón, una palabra, todo mi ser, ya que soy todo vuestro, Madre de bondad. Guárdanos, defiéndenos como hoy posesión tuya y danos tu santa bendición. En el nombre del Padre y del Hijo y del Espíritu Santo. Amén. Feliz día para todos. Gracias, Santa, por tu colaboración. Buen día.

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1: Hola, hola, Stephanie, a toda la gente conectada con Tarqui Estéreo en este 17 de junio. Hoy estamos hablando del día de la lucha contra la desertificación y la sequía. Hoy, para recordar, nos devolvemos hacia 1885. La Estatua de la Libertad llega al puerto de Nueva York a bordo de la fragata francesa Elixir. Un día como hoy, en 1944, Islandia se independiza de Dinamarca durante la ocupación de Dinamarca por la Alemania nazi. Un día como hoy, en 1950, se realiza el primer trasplante de riñón de la historia a Ruth Tracker por el doctor Richard Lawyer y su equipo de médicos en el Hospital de Chicago, Estados Unidos. Un día como hoy, en 1970, se disputa el que pasaría a la historia como el partido del siglo durante la Copa Mundial de Fútbol de 1970, en la que la selección de Italia vence 4-3 a la de Alemania Occidental en el Estadio Azteca. Un día como hoy, en 1970, se patenta la cámara Polaroid, la cual permite hacer fotografías que son reveladas al instante, o sea, las de fotografías instantáneas. Un día como hoy, vamos a encontrar, en 1985, México lanzaba el satélite artificial el Morelos One, el primero de este país. Para recordar, en nuestro país, datos no muy gratos, pero quedaron marcados en la historia. Nos devolvemos hacia un 17 de junio del 2017, era sábado, estamos hablando hace 9 años, un atentado terrorista con un artefacto explosivo en el baño de mujeres del segundo piso del reconocido centro comercial en Bogotá, donde murieron 3 personas, el centro comercial andino. Y hoy, dentro de esas glorias del fútbol en Colombia, hoy llega a sus 50 años, nació un 17 de junio de 1976, era jueves, exfutbolista y entrenador colombiano, jugó para la selección Colombia y militó en varios equipos de Colombia, Argentina y Chile. Hablamos de Giovanni Hernández. Eso y mucho más estaremos hablando en esta mañana, aquí en De Todito.
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1: Movimiento, movimiento contigo aquí en Darky Estéreo. Lo que tiene que ver la parte del Hospital San Antonio, ahí nos llevan. Ahí están conectaditos sobre la zona de la fábrica de Reyma. Qué bien, ahí conectado con Darky Estéreo en el barrio Ricaute, por acá. Bueno, me dicen por acá en la parte de Brisas. Ahí están conectados. Tablón de Bélgica. Activados, activados hacia la zona de Maito, lo que conlleva hacia Elías. Qué bien. Y por la vía hacia el Pital. Conectados, conectados con Darky Estéreo, la estación del Ruiseñor del Huila. Y en esta mañana, aquí en De Todito.
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1: Colombia. Partido para hoy. Mediodía, Portugal, República Democrática del Congo. A las 3 de la tarde, Inglaterra, Croacia. A las 6 de la tarde, Ghana, Panamá. A las 9 de la noche, Uzbekistán, Colombia. No, es que es Ghana, Panamá. O sea, el país de Ghana con Panamá. Que le gana a Panamá, no sé decirle. Pero ahí están los favoritos. Lo que da las apuestas para el día de hoy, el último partido, curiosamente, de toda la serie de los que hemos visto, ha sido más emocionante el último. Porque pues obviamente han sido cotejos de que uno no dice, ¿y estos equipos qué? Ahí clasifica ese de Uzbekistán-Colombia. Lo curioso es que dentro de la casa de las apuestas, o sea, lo que usted está mirando, está favoreciendo al local. En este caso, Uzbekistán viene siendo el local. Así que hagan sus apuestas. Portugal, República Democrática del Congo. Inglaterra, Croacia. Este está muy parejo. Ghana, Panamá. O sea, usted va a decir, yo quiero apostarle a Ghana, Panamá. Entonces, de una vez le dan el boleto a Panamá. Vamos a ver cómo será ese partido. Y pues, obviamente, para apoyar a la selección, ya usted cuando saque la pijama. Y a las 9 de la noche.
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2: Como estamos hablando de mundial y toda la cosa, y han suscitado unos partidos en lo que tiene que ver nada más y nada menos la parte de Latinoamérica. Siempre se ha presentado o se ha mostrado ante el mundo de que son más fervientes, pues, los fanáticos al fútbol como tal. ¿Quiere saber usted cuáles son las ciudades más futboleras de Latinoamérica? En este top prácticamente nos podemos ubicar, pues, por países. Algunos repiten, curiosamente. En un top que estamos hablando de promedio de 10. Y en la posición número 10 llegamos a Colombia en 2. Medellín, Colombia, dos equipos tradicionales muy populares. ¿Usted sabe cuáles son? Pues el Atlético Nacional y el Deportivo Independiente Medellín. Lo curioso es que están ubicando Medellín, Colombia. En la posición número 9 encontramos Monterrey, México. 43.500 hinchas promedio por partido, oiga. ¡Hue madre, ojo, llenan ese estadio! En lo que tiene que ver en Avellaneda, Argentina, vamos a encontrar en lo que data esta posición número 8. Existen dos canchas separadas por una calle, oye, increíble. Sí, hay un estadio a un lado y el otro lado, solo es pasar la calle. Pero no vaya a cruzar la calle así nomás, ¿no? Ahora, en la Ciudad de México, en México, cuatro clubes profesionales principales. Está el Cruz Azul, el América, no, pero no el América de Cali, el América de México, los Pumas, y pues dijo un amigo, es así, no muy conocedor de cuál será, me quedo ahí colgado porque pues obviamente ese escudo sí no lo conozco, dijo un amigo. Sí, porque solo era dar el nombre de las ciudades, ¿no? Me atreví, identifiqué los logos y quedé nulo con uno. En Santiago de Chile, vea, Santiago de Chile, en su capital, allá en Chile, tiene 6 equipos en primera división, imagínense. Ahora bien, Asunción del Paraguay, en Paraguay, tiene 10 equipos de primera división. Estamos hablando solo de la ciudad. Sao Paulo, Brasil. Profesionales destacados, tiene 8 clubes, solo Sao Paulo, imagínense. En la posición, esa era la 4. En la posición número 3 encontramos a Rio de Janeiro, Brasil. Tiene 4 equipos grandes históricos. Imagínese. Bueno, si usted no lo cree, póngale cuidado. Montevideo, Uruguay. 14 equipos en primera división, oiga. Buenos Aires, Argentina. Aunque usted no lo crea, según esas estadísticas, yo creo que sería todo el país. Por ejemplo, ¿cuántos estadios tiene Colombia para la liga profesional? Según esas estadísticas, Buenos Aires, Argentina, tendría 18 estadios profesionales. O sea, hay una cancha cada cuadra. Según estos datos, ¿no? Uno dice, bueno, ¿quién sería el que sacó estas estadísticas? Pero según esto, las ciudades más futboleras en lo que tiene que ver, pues obviamente, así se equivoquen con estos datos. Pues con estos datos sería en la posición 10, Medellín, Colombia. En la posición número 9, Monterrey, México. En la posición número 8, Avellaneda, Argentina. En la posición 7, Ciudad de México, en México. En la posición número 6, Santiago de Chile. En la posición número 5, Asunción del Paraguay. En la posición número 4, Sao Paulo, Brasil. En la posición número 3, Rio de Janeiro. En la posición número 2, Montevideo, Uruguay. Y en la posición número 1, Buenos Aires, Argentina. Aunque me quedó curioso ese dato de 18 estadios profesionales. No sabía que Buenos Aires tuviera uno cada cuadra. Bueno, dejemos así. Ahí están las ciudades más futboleras de Latinoamérica.
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1: Dentro de esas bandas latinas, específicamente hay 16, digámoslo así, que pues obviamente han tenido premios y estamos hablando de lo que tiene que ver Grammys Award y también los Latin Grammy Award. O sea, por ahí dicen que los Grammy Latino, eso para qué, que lo importante es el premio Grammy como tal, ¿no? Pero pues obviamente veamos de esas agrupaciones, estamos hablando un promedio de 16, sí señor, que han llevado pues obviamente sus Grammys. Los Ramanes de Panamá, ellos se han llevado solo un Latin Grammy. En la posición número 15 encontramos el cuarteto de Nos, es de Uruguay. Esta banda se ha llevado un Latin Grammy. Black Guayaba, curiosamente son de Puerto Rico, pero estos señores se han llevado un Grammy. En la posición número 13 encontramos a los Raguayana de Venezuela. Ellos se han llevado un Grammy y un Grammy Latino. Los Fabulosos Cadillacs en la posición número 12 se han llevado un Grammy Latino y un Grammy como tal. Ellos son de Argentina. Ilia Kuriaki and the Valderramas, ¿usted se acuerda de ellos? De Argentina. Ellos se han llevado solo dos Grammy Latinos. Los Amigos Invisibles, también de Venezuela. Ellos se han ganado dos premios Latin Grammy. La Vida Bohème de Venezuela, dos premios Latin Grammy. De pronto usted por acá, esta banda no le suena. Los Jaguares de México, ellos se han llevado un Grammy y un Grammy Latino. Zoe de México, tampoco usted de pronto pues obviamente conozca mucho esta banda, pero ellos se han llevado un Grammy como tal y dos Grammy Latinos. La Ley de Chile, ellos se han llevado un Grammy y dos Latin Grammy. Diamante Eléctrico de Colombia, de pronto usted, esa banda, usted quedó así como que ¿qué? ¿Cómo fue? ¿Que quién nombró? ¿De dónde salieron estos señores? Pues ahí están.
2: ¿Qué?
1: Los Diamante Eléctrico, y curiosamente ellos se han llevado cuatro Latin Grammy.
2: ¿Qué?
1: Los Aterciopelados colombianos, los Aterciopelados, señor, ellos se han llevado cuatro Latin Grammy, por si usted no lo sabía.
2: ¿Qué?
1: Sí, señor. Molotov. Los Molotov de México, ellos han obtenido 7 Latin Grammy. Grammy no, Latin Grammy. Los Café Tacuba, ellos tienen 9 premios, de los cuales 8 son Latin Grammy y solo un Grammy Latino. Y la banda con más premios, que por eso decíamos que a veces México se contradice en sus cosas. Mexicano ha obtenido como tal 10 premios, de los cuales 6 son Latin Grammy y 4 Grammy. O sea, el que más pesa es el Grammy. ¿De quién? Pues hablamos de Maná.
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1: Finalizamos la mañana de este día miércoles y mañana ya 18 de junio a nivel internacional estamos hablando de la gastronomía sostenible, día internacional para contrarrestar el discurso de odio. Oiga, día mundial del cáncer de riñón, día internacional del sushi, día mundial contra la incineración, día internacional del falafel, día internacional del picnic, día internacional del orgullo autista y en Colombia estaremos recordando a Jorge el Patrón Bermúdez. Hola, decirles y desearles un feliz resto de día para ti, Stephanie, y toda la gente conectada con Darky Estéreo 95.8. Feliz resto de día, que la pasen súper y recuerden, hoy juega Colombia. 9 de la noche, no alisten la pijama para ver el partido frente a Uzbekistán. Nos vemos mañana aquí en De Todito.
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3: Un gran escándalo se produjo cuando el alcalde de una importantísima ciudad fue arrestado en un hotel mientras negociaba drogas. El gobierno de la ciudad, bajo su dirección, había hecho una gran campaña publicitaria en las escuelas para que los niños le dijeran no a las drogas. Ahora el portavoz de ese mensaje aparecía en los televisores de toda la ciudad, esposado y conducido a la estación de policía. Un peligro que amenaza a todos y que invade a muchos es dar instrucción en algo, pero no hacerlo nosotros mismos. ¿Qué cuando las acciones no concuerdan con la boca? Allí es cuando la imagen que presentamos con lo que decimos es rudamente desenmascarada con lo que hacemos. Hay un dicho que parece ser lema de muchos, particularmente con referencia a nuestros hijos. Hay quienes con sus vidas parecen decir, haz lo que digo y no lo que hago, lo cual causa confusión a quienes nos observan. Los escribas y fariseos eran líderes respetados entre los judíos del primer siglo. Los judíos daban por sentado que si alguien quería saber algo acerca de la ley, que era a los escribas y fariseos a quien se buscaba y miraba para encontrar respuestas. Jesús sabía esto, y a la gente y a sus discípulos les dijo, «En la cátedra de Moisés se sientan los escribas y fariseos, así que todo lo que os digan que guardéis, guardadlo y hacedlo». Los escribas y fariseos constituían la cátedra de Moisés. Ellos eran los expertos en las enseñanzas del gran legislador. Por tanto, Jesús dice que se les escuche y se obedezca lo que explican. Pero no todo estaba bien con aquellos expertos, porque Jesús dice también, «Mas no hagáis conforme a sus obras, porque dicen y no hacen». El problema con los escribas y fariseos, a quienes toda la nación miraba, era decir y no hacer. Este puede ser el problema con cualquiera de nosotros. Nosotros a quienes miran nuestras familias y otros en nuestro círculo de influencia.
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4: Son las 2:43.
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0: Son las 2:51.
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0: 3 de la tarde, 20 minutos. Continuamos con toda nuestra programación aquí en los 95.8 de Tarqui Estéreo en esta tarde bastante calurosa en el municipio de Tarqui, cuando ya tenemos 13:21. Hoy miércoles, mitad de semana, 17 de junio. 3:21 de la tarde, 21 minutos. Nuestros oyentes conectados también a través de www.tarqueserio.com continúan enviando sus mensajes, programando la buena música. Damos la bienvenida a quienes se conectan a esta hora a través de Tarqui Estéreo 95.8, nuestra red social Facebook, y a quienes permanecen en la frecuencia 95.8. A quienes están conectados a través de Facebook, también nos pueden observar. A esta hora tenemos artista invitado en esta tarde del miércoles. Artista de música popular que viene realizando un trabajo muy importante, no solo en el Huila, sino a nivel nacional, y que suena muchísimo por estos días en nuestra región. Pues se trata de Pipe Trujillo, hasta primo de pronto. Pipe Trujillo está precisamente en nuestra estación radial acompañándonos en esta tarde, y vamos a conocer un poco más acerca de él. Le damos la bienvenida a nuestra estación radial. No sin antes también saludando a Sebastián, a quien nos acompaña también. Claro que sí, por acá nos escriben ya nuestros seguidores. Tarqui es tierra de música popular. Apoyan muchísimo a los artistas, no solo locales, sino nacionales también. Y este tema suena también bastante en nuestra región. Punto final. Vamos a hablar con Pipe. Le damos la bienvenida a nuestra estación radial en esta tarde, con la camiseta puesta desde ya, porque le estamos también enviando esa buena energía a nuestra selección Colombia. Pipe, qué gusto poder tenerlo aquí en los estudios de nuestra estación radial. Bienvenido.
1: Hola, por supuesto, muchas gracias. Bueno, primero que todo por la invitación, y bueno, no, a toda la gente linda de Tarqui, ¿no? Estoy muy feliz aquí de estar en Tarqui Estéreo, valga la redundancia, pero bueno, no, contentos, emocionados. Hoy juega la selección y también tenemos la camiseta puesta. Y bueno, no, presentando nuestra canción Punto Final, por acá recorriéndonos todo el departamento del Huila.
0: Muy bien, Pipe, viene haciendo una gira muy importante a nivel nacional, pero queremos conocer acerca de Pipe. Pipe, oriundo del vecino departamento del Caquetá.
1: Por supuesto, soy del Caquetá, soy de Florencia. Mi padre es de La Plata, Huila, y mi mamá es de Timaná. O sea, tengo, mejor dicho, raíces huilenses. Sí, y bueno, no, pues es muy curioso porque, aunque no, yo nací en Florencia y me crié allá, pero siempre fue como muy, muy, muy común venir mucho por estos lados. Y bueno, pues por lo que te digo, porque acá está mi familia. Y bueno, no, trabajando mucho con este nuevo lanzamiento, pues felices, emocionados y siempre como con la mejor actitud, la mejor energía, pues para seguir consolidando esta carrera, por supuesto.
0: ¿Cuántos años ya incursionando en la música popular?
1: Llevo dos años, tengo 18 años, entonces imagínate, inicié a los 16 como un poco inexperto en la música, pero pues bueno, poco a poco uno va aprendiendo de todo, y ahora ya tenemos dos años. Voy a cumplir apenas dos años, el 20 de julio cumplo dos años, y bueno, no, pues algo que me ha encantado es hacer lo que amo.
0: ¿Por qué la música popular?
1: Es que yo me crié escuchando la música de qué, pues la música de cantina, sí, pero yo vivía en una invasión, que es la invasión Las Malvinas, y yo tenía un tío borrachoso. Entonces mi tío llegaba todos los días y llegaba borracho, y una vez llegó sin la moto, sin plata, o sea, vuelto nada.
0: Sin nada.
1: Y él se comprometió con la familia, que dijo que no iba a volver a tomar. Dijo que ya, que iba a dejar el trago, que ya, porque eso lo estaba afectando, que yo no sé qué. Dijo que iba a hacer un cambio en su vida. Pues resulta que llega mi tío y como a las dos semanas le empezó a picar la casa.
0: Sí.
1: Y dijo, no, pues yo me voy a llevar el peladito al hijo de Neysi, así se llama mi mamá, a llevarme al hijo de Neysi que está acá en la casa, y dice, pues ¿quién va a sospechar que yo con un niño me voy por una cantina? Se iba para la cantina, se iba para la cantina conmigo, y como a las dos semanas de estar haciendo esa, pues yo una vez llegué cantando una canción de música popular, y él pues mi mamá la escuchó y dijo, ah, ¿quién es haciendo el peladito música popular, esa música de borrachos, que yo no sé qué tal es? Y vea, el hijo terminó siendo cantante de música, como ella lo decía, de borrachos.
0: Y ya recorriendo el país.
1: No, sí, por supuesto, ¿no? Y además la música popular ha evolucionado. Anteriormente era solamente eso, música de borrachos. Actualmente usted ya va en el carro y va escuchando música popular. Usted escucha en la radio ya la música popular así muy normal, en las redes sociales. Entonces ya evolucionó, por supuesto. Y bueno, no, bien, gracias a Dios, ya con un éxito, Punto Final.
0: ¿De qué se trata Punto Final?
1: Bueno, pues Punto Final es una canción que trata pues de la realidad que viven muchas personas en el mundo, ¿sabes? A ver, a veces uno tiene relaciones tóxicas o relaciones que ya no dan para más y uno a veces aguanta por continuar la relación. Si dice, no, yo le voy a perdonar esta, voy a seguir. Pero entonces llega un momento donde hay que darle punto final. Sí, hay un momento donde ya se cansa uno de muchos maltratos, de bueno... A veces uno le aguanta mentiras, cosas así. Ya llega un momento donde da punto final y ahí nace esta canción.
0: ¿Alguna experiencia propia o...?
1: De hecho, esta canción la escribió el maestro Fabio Palomares. Imagínate, hace 17 años llevaba guardada lo que yo tenía de vida. O sea, es una locura, sí. Porque lo que es para uno es para uno.
0: Sin duda alguna.
1: Entonces, pues bueno, no, pues ha sido muy interesante porque... Pues como punto final hay muchas canciones así guardadas y... Y quién sabe uno, imagínate, yo llevo 18 lanzamientos y justamente cuando, imagínate, yo con punto final dije que si no funcionaba me retiraba. Sí, porque digamos que a veces me pasan muchas cosas en el inicio, pues por la misma inexperiencia, me robaron, me hicieron, sí, entonces se aprovecharon a veces de uno. Y yo dije, no, si punto final no funciona, bailas. Y justamente fue la que funcionó.
0: Llegó la que tenía que ser.
1: Sí.
0: Sin duda alguna. Y que además es todo un éxito en diferentes departamentos. Ojeando por ahí redes sociales, observé un premio Mejor Artista Radiola TV, okay. En el cual pues hizo presencia, por supuesto. ¿De qué se trata ese premio, esos premios como tal, y su participación? Y qué grato poder llegar a otros lugares y recibir ese reconocimiento, ¿no?
1: Bueno, por supuesto, nos ganamos el Artista Popular Revelación en los premios Nuestro Talento y los Artista Radiola TV en los premios Fénix. Y fue muy bonito porque pues ya son, imagínate, nos ya han nominado 3 galas y las dos menos las hemos ganado, ¿sí? Eso significa que el trabajo se está haciendo bien, es bonito compartir con los otros colegas, siempre es gratificante como llenarse de esas historias, uno cuenta muchas anécdotas y bueno, no, pues ha sido mucha responsabilidad porque cuando uno se gana un premio es como un aviso de que hay que seguir, hay que luchar cada día más y pues en eso estamos.
0: Primera vez en el municipio de Tarqui con Sebastián, su manager. Hacíamos en memoria que también ha visitado nuestro municipio y que hizo ese acompañamiento a Jason Jiménez, que incluso estuvo aquí en nuestra estación radial. ¿Cree usted que es un buen precedente, por supuesto, para continuar en este importante trabajo?
1: Por supuesto, le agradezco mucho a Jason también porque pues Sebastián hizo todo el camino anteriormente con él y pues es el mismo camino que ahora estamos recorriendo, pues es muy importante todos los avances que él hizo. De hecho, queríamos grabar una canción, lastimosamente pues no se pudo, pero bueno, todo pasa por algo, todo pasa por algo bueno, no hay mal que por bien no venga y estamos trabajando ahorita pues con esos mismos aprendizajes que él nos dejó.
0: ¿Estará en alguna de las festividades sanpedrinas aquí en el departamento?
1: Por supuesto, estaremos en Obo, en Villavieja y en Aipe.
0: Villavieja y Aipe.
1: Estaremos por ahí acompañando también a unos artistas, los K. Ramones, que grabamos una canción conjunto con ellos y nos invitaron a varios municipios. Entonces vamos a estar por ahí.
0: Estarán de gira, por supuesto. Pues Pipe, hablemos de redes sociales, cómo los pueden contactar, dónde podemos escuchar, por supuesto, la música, aparte de que ya está programada en Tarqui Stereo.
1: Por supuesto, nos pueden encontrar en todas las redes sociales como @PipeTrujilloOficial o nos pueden contactar a la línea WhatsApp, en la línea WhatsApp 316-040-4063. Bueno. 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
0: Pues ahí está, punto final con Pipe Trujillo, artista de música popular, que nos visita aquí en esta tarde a través de los 95.8 y como siempre les compartimos a todos nuestros oyentes en los diferentes espacios, pues que hará punto final a la exposición de nuestra querida audiencia. ¿Qué tal, Pipe, si nos comparte algo de punto final a esta hora para que nuestros oyentes que están ahí atentos lo puedan escuchar en la capela?
1: Por supuesto, dice así. ¿Cuánto tiempo soportando tus mentiras? Hoy decidí poner punto final. Tus traiciones casi acaban con mi vida.
2: 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Y esto es punto final de Pipe Trujillo.
0: Pues ahí está, punto final de Pipe Trujillo, a disposición de nuestra audiencia en toda nuestra programación. Ya estaremos compartiendo, por supuesto, a través de nuestras redes sociales toda la información para que lo sigan también, para que estén atentos al desarrollo de toda su programación, de su visita, de su carrera, que sin duda alguna será llena de muchos éxitos. Entonces, ese talento, el reconocimiento para Pipe, agradecerle por su tiempo, por su espacio, por visitarnos aquí en el municipio de Tarqui, siempre bienvenido, para poder hacer ese recorrido del cual le estaba hablando, de esos sitios turísticos que existen en nuestro municipio.
1: Bueno, pues por supuesto, invitar a toda la gente linda que nos está escuchando, que bueno, pues se motiven a buscarnos como artistas, que se metan a las redes sociales, a TikTok, busquen el audio, hagan el video. Nosotros somos un artista emergente que estamos luchando todos los días, pues, por este sueño que es la música popular, y a veces toca así con las uñas. Entonces, pues los invito a que nos ayuden, porque no podremos lograr esto sin ustedes, ¿sí? Mi sueño es ser el artista más grande de la música popular, y yo sé que no lo voy a poder lograr sin toda la gente, sin que todas las personas nos apoyen. Así que, pues bueno, no, los invito a que nos ayuden, que compartan, que se escuchen la música, que la escuchen, a ver si les gusta. Yo sé que les va a gustar, así que pues bueno, no, invitarlos a eso. Y muchas gracias a usted también por abrirnos los espacios acá de su emisora Tarqui Estéreo. Y bueno, no, pues estamos muy felices, y un abrazo para toda la comunidad. Esperamos estar cantando por aquí pronto.
0: Claro que sí, siempre bienvenido al Ruiseñor del Huila, a nuestra estación radial. Y como hacía mención, estaremos atentos para programar su buena música y por supuesto para compartirles redes sociales a nuestros oyentes a través de nuestras plataformas.
1: Nosotros, gracias.
0: Nos dejamos con punto final, Pipe Trujillo. Suena aquí en los 95.8 de Tarqui Estéreo.
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0: Son las 3 con 47 minutos.
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